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Horacio Acavalo. Gracias por el homenaje a todos los boxeadores campeones del mundo. No me bajé los brazos, pendejo. ¡Vamos todavía!

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1: Si no hay justicia, no hay paz. Y si no hay paz, se prende fuego la ciudad. Esto es para Mariano.

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0: Hola, hola, muy, pero muy buenos días, buen domingo para todos. Bienvenidos a esta emisión de domingo de la 89.5. Me presento, soy Norma de Alessandro, muchos ya me conocen, otros no, que tienen la suerte de no conocerme. Bienvenidos, mis amores, a toda la audiencia hermosa que tiene la 89.5. Por supuesto, cada día y cada domingo también. Hoy un programa atípico. Lo había mencionado el señor Alejandro Kreuzki el sábado, el domingo próximo pasado. Así que, el que avisa no traiciona. Estamos juntos. Con buena música, con buena compañía. Saludo también a mis compañeros. Al señor Luis Mansur, también saludo al señor Alejandro Kreuzki y no importa el orden, todos son buenos compañeros. Al señor Lucio Maggi y que siempre está con nosotros, Maxi Buscovas, que de algún modo hoy está también. Por supuesto, seguiremos con el sorteo. Hoy hay un lindo premio. La pregunta de Luis Mansur, en un ratito lo estaremos llamando. Y mucha música que ustedes... Hoy sí, hoy no está, hoy no vino. Hoy no está Alejandro, así que, ¿sabes qué? Podés pedir el tema que tengas ganas de escuchar. Yo, al toque, te lo dedico. Nueve, seis minutos de este 11 de octubre de 2026. Ya estamos con las copas en la mano. Parece rapidísimo pasó septiembre. La primavera nunca llegó. Y tenemos una temperatura agradable. Más o menos. Fresquito para andar para chomba, como dicen muchas veces, ¿no? Está fresco, sí. 8 o actualicemos. 9, 8 de térmica. 9 grados, 8 de térmica y estamos aquí juntos calentando la mañana de la 89.5. Y así vamos a empezar porque sí, porque los primeros los elijo yo. Luego, los temas los elegís vos. ¿De qué modo? En el Face o podés enviarnos un mensaje de texto al 237-4100-895. Te estoy escuchando, vos me escuchás y yo te quiero escuchar a vos. Dale. Empezamos suavecito, romanticones, desperezándonos. Tranqui. Después viene mucho más ritmo.
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0: Ajá, así pues arrancamos. Los dos.

0: Ah, si así empezamos, imagínate cómo vamos a terminar este domingo. Punchi, punchi, pum para arriba. Vamos a conectarnos justamente, a ver, vamos a tratar de estar en comunicación con el señor Luis Mansur. ¿Cuándo es la hora? 9:10. Queremos saber la pregunta del día de hoy. A ver, Luisito, ¿nos escucha? Espere que lo pongo en altavoz y no va a ser imposible. ¿Nos está escuchando, Luis?
1: Buen día, buen día. ¿Cómo se me escucha?
0: Y yo quisiera saber cómo se escucha.
1: Bueno, estoy escuchando bien, pero tenemos un problemita de la radio, así que estoy directamente del teléfono. Pero bueno, vamos a lo nuestro. ¿Qué pasó? ¿No está mi jefe ahí por ahí dando vuelta hoy? ¿Se quedó dormido? ¿Tuvo problemas?
0: No, está trabajando. Doy fe que
1: ¿Está
0: está
1: laburando?
0: trabajando.
1: Qué grande, mi jefe, no perdona una, ¿eh? Bueno, vayamos a lo nuestro, Normita. Buen día para usted, para todos, General Rodríguez, todas y todas, ¿no? Por supuesto, un día fresco, que ya vamos con la temperatura también, cuando usted lo necesite. Bueno, vamos a la pregunta, ¿qué le parece? Después vamos a la farmacia, como usted ordene, ¿le parece? Vamos a la pregunta.
0: Vamos a la pregunta del día de hoy. Estoy tratando de que salga más alto, Luis. Todo lo más alto posible.
1: Estoy tratando. A ver ahora si se me escucha
0: No,
1: mejor.
0: no, estoy yo tratando desde aquí para que salga mucho más alto.
1: Bueno, la pregunta de hoy está referida a los animales, como hacemos siempre, esa pregunta rara que hacemos siempre. Y preguntamos, ¿cuántas veces utiliza para recoger su alimento por minuto su lengua el oso hormiguero gigante? ¿Se
0: No,
1: entendió la
0: no.
1: pregunta?
0: ¿Cuántas veces utiliza
1: ¿Te crees que se le iba a hacer fácil?
0: por segundo es?
1: Por minuto. ¿Cuántas veces utiliza para recoger su alimento por minuto su lengua un oso hormiguero gigante?
0: Pero
1: ¿100 veces?
0: tiene como la gotita, tiene como pega pega en la lengua, o sea que mete la lengua una
1: Sí.
0: vez, ya está, se le llenaron de hormigas.
1: Sí, pero no es así. Después se va a
0: Oh,
1: enterar que no es así.
0: yo la quería hacer
1: Bueno,
0: fácil. Bueno, esa es la
1: no, no la va a
0: pregunta.
1: hacer fácil.
0: ¿Cuántas
1: Sí,
0: veces en
1: bueno,
0: un minuto mete la lengua el oso hormiguero para extraer su alimento?
1: claro. 100 veces, 150 veces o 200 veces por minuto.
0: Pero yo me muero de hambre. No.
1: Bueno.
0: ¡Qué pregunta, Luis! ¿Cómo va? Pero ¿cómo piensa esas preguntas, por Dios? Bueno, así quedamos entonces. ¿Y cómo se puede comunicar la gente? Al 237-4100-895 ¿o a dónde, Luisito? Hola. ¿Está todavía ahí? Hola, Luis. ¿A dónde más se puede comunicar? ¿De qué modo? Por el Facebook, por supuesto. Por supuesto. ¿Y cómo va a estar el clima? ¿Lo perdimos a Luis? ¿Qué pasó? ¿Se cortó? No se cortó. No me estaría escuchando en este momento. Bueno, en un momentito nos volvemos a comunicar, ¿sí? Espero que me esté escuchando. Yo de acá no lo recepciono. Gracias, Luis. La pregunta del día de hoy, entonces, para ganarse un perfume de Gemini. Ahí estamos, ahí, a ver. Vuelve. Vuelve, Luis. Hola, hola. Nos volvemos a comunicar en un momentito, Luis, después de este tema. Vamos al tema, entonces, y nos volvemos a comunicar.

Estábamos escuchando el gran simulador por los plateros, nada más ni nada menos. Se viene la Feria del Libro en General Rodríguez del 19 al 25 de octubre. La inauguración será el lunes 19 a las 19 horas. Abierto al público estará desde el martes 20 al domingo 25 de octubre. Y los horarios para todos aquellos que les interesa y mucho será martes, miércoles y jueves de 9 a 20 horas, los viernes de 9 a 21 horas, sábados de 14 a 21 horas, el domingo de 14 a 20 horas. Esto se dará en el marco de la Cámara Empresaria en Hipólito Yrigoyen 366. Hay más de 30 expositores, presentaciones de libros, charlas y disertaciones. Una muestra interactiva durante todos los días, 3 obras de teatro y más de 20 actividades artísticas y culturales. Acordate, y el 25 de octubre será la entrega de premios del concurso a la hora 15 del concurso literario juvenil Alicia Dillon. La entrada es libre y gratuita. Veamos a ver los mensajitos que tenemos en Face. Ya estuve revisando el teléfono, por el momento no. Pueden enviar mensajes al 237-4100-895. En un ratito también nos vamos a estar comunicando con el señor Lucio Maggi, con el señor Alejandro Kreuzki, si hay alguna novedad. Vamos a estar en comunicación. Es un programa totalmente atípico. Más que nada hoy tienen la oportunidad de pedir, que querían tanto, tanto pedir temas musicales. Bueno, hoy tienen la oportunidad. Aquí tenemos mensajes de Blasida Ábalos que nos dice: buenos días, feliz domingo para todos, y nos manda un beso, otro beso grande. Gracias, Blasida. Muchas, pero muchas gracias, y que tengas un hermoso domingo también vos. Claudia Guzmán nos dice: hola, muy buenos días para todos. Para vos también, Claudita. Y por la pregunta dice opción 2, 150 veces. La pregunta del día que hacía el señor Luis Mansur es: ¿cuántas veces mete la lengua dentro del hormiguero, por supuesto, el oso hormiguero para extraer su alimento? ¿100 veces? ¿150 veces? ¿O 200 veces? Bueno, Claudia responde, para ella es la opción 2, así que... ¿Y para vos cuál es la opción? ¿Te podés ganar al final del programa, cuando hacemos el sorteo, un hermoso, hermoso perfume rico de Gemini? Vamos al próximo tema. Ahí nos están llamando y vamos a este tema musical.

0: quiero aprender de memoria, nos decía Leonardo Fabio. Estás en la 89.5 Radio Municipal de General Rodríguez y es la hora 9.24 minutos. Momento nuevamente de comunicarnos con el señor. A ver, Luisito Mansur. A ver si estamos. Hasta hace un momento estábamos hablando. Pero bueno, ahora libre. Ahora sí, está libre. Ahora lo escucho bien.
1: ¿Cómo siente ocupar ese cargo?
0: No, ¿qué cargo? ¿Me dieron un cargo? No, que yo sepa no.
1: Y ahora es la que dirige todo.
0: No.
1: Los botones, el teléfono.
0: No, de ninguna manera. Yo no dirijo nada, yo cumplo. Qué distinto. No, Luis.
1: Sí, cumplimos.
0: Ahí está.
1: Bueno. ¿Qué prefiere para seguir con todo esto?
0: Yo lo que prefiero... ¿Sabe qué me pasó? Y esto es cierto. Había una chapa. Estoy haciendo unas reformas muy grandes allá en mi casa. De a poco.
1: Sí.
0: Y había una chapa y el caballero que está haciendo el trabajo tuvo la sutileza de dejar maderas con clavo hacia arriba debajo de la chapa. A lo que yo voy, para dirigiendo el tema, a lo que yo voy y me clavé mucho, un clavo en el pie. Traspasó la chapa, el calzado que tenía, pasó todo y se me clavó en el pie. Así que quiero saber, a ver, ¿qué me puedo poner? ¿A qué farmacia puedo ir, Luis?
1: Bueno, en este momento tenemos tres farmacias, como todos los días. Tres farmacias de turno. Comenzamos diciendo que Farmacia Yani de Rivadavia 1763 es la farmacia que está cumpliendo la función de guardia de 24 horas, la cual comenzó su tarea hoy a las 8 de la mañana para culminar la misma mañana también a las 8 horas. Así que si tiene algún problemita durante el día, la noche, la madrugada en especial, recuerde, Rivadavia 1773, Farmacia Llan. Por otro lado, Farmacia Avenida Irigoyen, de Avenida Irigoyen 1464, y Farmacia Farma Inc, de Concejal Hernández 706, estas dos últimas farmacias van a trabajar hasta las 23 horas del día de hoy, acompañando a la anterior. Pero recuerde, Normita, que si tiene algún tipo de problema, y que es muy probable que no lo tenga, porque usted es una persona muy saludable, pero si lo llega a tener, recuerde, durante la madrugada, Farmacia Yani, Rivadavia 1763.
0: O sea, las 24 horas va a estar Farmacia Yani hoy.
1: Sí, señora, Rivadavia 1763, la farmacia que la va a atender por la ventanita.
0: Es muy importante saberlo.
1: Un poquito su accidente, si usted me permite, le voy a dar un consejo.
0: Dígame.
1: Préstele atención a la herida, porque es muy probable que se tenga que explicar la antitetánica.
0: Sí, lo pensé, yo dije, no.
1: Cuidado con esas pinchaduras que son peligrosísimas,
0: Sí, sí.
1: Clavos oxidados, chapas oxidadas, uno distraído, pisa mal, se clava un clavo y bueno, puede tener un disgusto. El
0: problema fue el del clavo, porque se llevó un clavo encima. Fue al revés.
1: No, yo le tengo miedo a esa cosa. Pero bueno, recordemos entonces, Parmeseliani, le había 1773 es la farmacia que va a estar de guardia durante 24 horas. El resto de la farmacia va a venir a Farmacia Avenida Irigoyen, de Irigoyen 1464. Y Farmacia Farmaín, de Concejal Hernández 706, esta de última farmacia hasta las 23 horas del día de hoy.
0: Buenísimo, Luis. ¿Y cómo va a estar el clima? Está medio, ¿no?
1: Bueno, tenemos un día totalmente nublado, lo cual esto va a estar durante varios días, así que en varios días vamos a tener este tipo de clima, parece ser que el invierno o el otoño no se quiere ir y se junta con la primavera. No tenemos ni primavera, ni invierno, ni otoño.
0: Oh.
1: Es un desastre.
0: Los cuatro climas tenemos, sí.
1: La temperatura 12 grados, la sensación térmica de 10, un día que se presenta nublado y fresco, con una máxima de 19 grados hacia la tarde-noche, con posibles precipitaciones leves hacia la tarde, con viento de 11 kilómetros del sud-sudoeste.
0: ¿Otra vez?
1: Recordemos una cosa. ¿Perdón?
0: ¿Otra vez lluvia hoy?
1: No, es posible que haya alguna lluvia intermitente, alguna llovina, nada grave, nada importante, todavía no está dando pronóstico que haya lluvia fuerte, pero el tiempo lo dice, el clima lo dice, la sensación de ver este clima nublado, fresco, húmedo, con mucha humedad, tenemos en este momento casi el 89% de humedad y ya son las casi las 10 de la mañana.
0: Sí, es verdad.
1: Así que bueno, toda esta sensación la vamos a tener durante toda la semana, así que prepárense, los que lavan, las mujeres que lavan, y los hombres también, algunos también lavan, porque no colaboran, ayudan con las cosas. Bueno, para atender, y vamos a atender bajo techo, porque de otra forma no vamos a tener ropa limpia.
0: Yo atiendo afuera, digo, en algún momento se va a secar.
1: Sí, bueno, el Antón atiende afuera, pero bueno, nosotros tenemos como una especie de tinglado así de techo de la galería y bueno, algunas cosas ponen en el tendedero, otras cuelgan en la soguita y se la arregla. Bueno, Mari siempre se la está arreglando.
0: Me dijeron que hay alguien, más que algo quiere colgar a alguien, me dijeron, Tenga cuidado.
1: Sí, sí. Sí, yo le ando disparando a la horca de
0: otro lado. Bueno, Luis, muchísimas gracias. Estamos en contacto,
1: ¿eh?
0: No,
1: ¿por qué? Y estoy acá a la espera de que me llame cuando usted me necesite.
0: Muchas gracias, Luisito. Bueno, aquí nos están pidiendo un tema. Un
1: grande ahí a mi amigo Lucio Magic, que no sé dónde anda el gordo. Es hincha de Ferro y pobrecito, la debe estar pasando mal.
0: ¿Qué está de capa caída hoy? ¿Los hinchas de Ferro?
1: No, yo no.
0: Ah.
1: No, digo él. No, creo. El gorro se la trae, no tiene problema.
0: Buah. No voy a entrar en internas de ustedes, por las dudas.
1: No. No hay internas. Dicho mío.
0: Bueno. Muchas gracias, Luis. Estamos en contacto, entonces.
1: No,
0: a ver, ¿qué tema tienen ganas de escuchar? Después me manda un mensaje y me dice qué tema tienen ganas de escuchar en su casa, ¿eh? Aquí nos están pidiendo uno Hasta luego, gracias.
1: Listo, cumplamos con los pedidos. Hasta
0: luego. Ahí está. Hasta luego. Estábamos en comunicación con el señor Luis Mansur. Me da placer y mucho gusto escucharlo y tenerlo nuevamente aquí con nosotros, de una u otra manera. Aquí Claudia Guzmán nos pide Bye My Side por INXX. Y bueno, estamos buscando. A ver, ya. Vamos al próximo tema, lo busco y por supuesto, lo pedís, lo tenés.

Chuck Berry, Roll Over. Y Claudia Guzmán nos solicitaba, como también podéis hacerlo vos, al 237-4100-895 o al Facebook. ¿Qué pasa? ¿No me tienen fe que no lo voy a pasar? ¿Quién dijo que no voy a pasar el tema? Acabo de decir, lo pedís, lo solicitás y lo tenés. Ahí va para vos.

Aquí el señor Jorge Sacristán nos solicita un tema del Chaqueño Palavecino. Como no, también, por supuesto, Jorge, vamos a pasar tu pedido. Es la hora 9:39 minutos. Acabamos de escuchar By My Side. Y tremendo tema, me encantó. Espero que ustedes también lo hayan disfrutado. Vamos a buscar el temita para vos, Jorge. Muchas gracias por comunicarte. Y a todos los que se están comunicando, muchas, pero muchas gracias. Hoy jugamos por un perfume de Perfumería Gemini. Y la pregunta es la siguiente, la que hizo el señor Luis Mansur. ¿Cuántas veces mete la lengua el oso hormiguero en el hormiguero, por supuesto, para extraer su comida? ¿100 veces? ¿150? ¿O 200 veces? Contestás, solicitás algún tema musical y estás participando.

0: Ser la señora Irma que nos escucha siempre. Un beso para vos también.
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Ah, qué manera de transitar esta mañana de domingo lluviosa. Está así, que llueve, que no llueve, nublado, nubladísimo. Fea la mañanita, pero depende cómo se lo mire. Con esta música, tomando algo calentito, mirando a través de los vidrios, cómo permanece y cómo está la vida. Tomándose un minuto de recreo en el trajinar de cada día, escuchando radio municipal. Y yo te estoy acompañando. Si vos creías que estabas sola o solo, te equivocaste, porque ahí estoy a tu lado, con la música, con algunas noticias, con un sinfín de cosas que se van dando momento a momento. Un lindo domingo para compartir. Para Jorgito Sacristán, pedí al chaqueño para el vecino. Ahí te acompaño también con el chaqueño.

Y aquí nos solicitan el chaqueño para el vecino, así pasaba. Y nos solicitan Acuarela del Río por Ramona Galarza. ¿Les gusta? Espero que sí. Bueno, en un segundito estamos transmitiendo también este tema tan particular, tan lindo, por la señora Ramona Galarza. Aquí está para vos, Tana, 9:48 minutos y escuchamos Acuarela del Río.

No daba abasto, estaba, la verdad, no daba abasto. Estoy anotando a quienes están participando por un perfume que se va a sortear al final del programa. Un perfume, gentileza de perfumería Géminis, sí. 9:51 minutos y nos íbamos para el lado de Corrientes, con la señora Ramona Galarza, la novia del Paraná. Claro que sí. Seguimos y seguimos, pero vamos transitando por todos lados. La música es tan hermosa. Esta mañana pensaba, porque a veces pienso, ¿no? Esta mañana pensaba que están sucediendo tantas cosas naturales, no naturales, en cuestiones humanas. Idas y venidas. Pensaba lo bueno y lo malo, ¿no? De transitar por esta vida en estos tiempos, en distintos puntos geográficos, que también tiene mucho que ver con algunas diferencias. Pero todos somos seres humanos y muchos, pero muchos, no la estamos pasando bien. Me incluyo. Porque si no, pareciera que yo la estoy pasando genial, pero otros la están pasando mal, en serio. Y en el mundo, yo soy Gardel con guitarra eléctrica y ustedes también. Hay gente que la está pasando pésimo, pésimo, y que la pasó siempre muy mal por cuestiones climáticas, porque no le quedó nada, porque no tienen presente, no tienen futuro, no tuvieron pasado. Simplemente vivieron. Y de repente pensé en los pueblos más pobres a veces. Uno ve videos, ve documentales y bailan. Y bailan. Y la música es lo único que los mantiene con energía, en grupo, con alegría. Juegan desde niños con música. Y en ese momento pensé qué importante que es lo que transmitimos. Qué importante es poder dedicar un tema a uno a otro. Y qué importante que es en nuestra vida la amplia variedad de música que tenemos. Música como esta. Super tan.

0: Aquí tenemos mensajes que nos dice, bueno, que la Tana nos manda saludos para ella también y para toda la audiencia. Manda saludos, muchas gracias. Aquí otro de los mensajes dice, buenas propagación, Norma querida, Rita y Miguel, muchas, pero muchas gracias. Y bueno, aquí está anotando a toda su familia. Te olvidaste también del Bobby. Pero qué bueno que estén participando, porque hoy se pueden llevar en el sorteo un perfume de la perfumería Gentileza, de Perfumería Gemini. Qué bueno, 9:57 minutos de este 11 de octubre, y estábamos escuchando temazo, Desayuno en América por Supertramp. ¿Qué quieren ahora? A ver, nacionales, quieren internacionales, ¿qué tema tenés ganas de escuchar vos? A ver, Ricardo, a ver, el Peque, que solicitaban temas, ¿quién más? Marcelo, ahora lo pueden solicitar, hoy es domingo, sí, hoy está permitido, 237-4100-895, todavía no vino, que cuando aparezca no sé si vas a poder pedirlo ahora. Bueno, en un ratito vamos a estar en comunicación, luego de la pausa, con el señor Lucio Maggi. Vamos a una breve pausa y seguimos compartiendo el domingo.
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2: Hace unos días, lamentablemente, me entero de una... del fallecimiento de una oyente que escuchaba casi todos los programas y a la cual uno mantenía un cariño. Yo muchas veces preguntaba a través de la familia, algún WhatsApp, cómo andaba. Estoy hablando de la señora Leticia Italia, a quien nos toca despedirla, y yo no lo hice al aire, no lo pude hacer al aire, así que con el permiso de todos ustedes, la quiero despedir con el tema que me solicitaba siempre. Para vos, Leti, estés donde estés. Para nuestro oyente fiel, eterno amor.

Estábamos escuchando a los Manceros Santiagueños con el tema Eterno Amor, dedicado a una fiel oyente, a la señora Leticia Italia, que hace unos días falleció, y yo en su momento no me enteré, el mismo día no me enteré, pero bueno, quería hacerle este humilde homenaje. Vamos con algunas noticias cuando es la hora 17 minutos, y en un momentito estamos en comunicación con el señor Lucio Maggi. Este señor que parece que no me entiende, que no puedo abrir la puerta en este momento. El Papa, que está anunciado que viene para noviembre, León XIV, anunció que se operará de un nódulo en un pulmón. Lo anticipó tras finalizar la oración del Ángelus ante los fieles de este domingo en el Vaticano. La intervención quirúrgica será en los próximos días y su recuperación en principio tardaría una semana. Bueno, haciéndole un examen le encontraron que tenía un pequeño nódulo, y antes que eso avance, los médicos determinaron una extirpación, ¿no? León XIV, de 71 años, dijo justamente que los médicos, dijo esto: los médicos me han encontrado un nódulo en el pulmón en el estado inicial y bien localizado. Y añadió que los médicos consideraron oportuno intervenir, y entonces, siguiendo sus consejos, he decidido de operarlo para removerlo. La intervención ya está programada para los próximos días. El sumo pontífice tendría en un principio un periodo de recuperación de una semana. Tiene prevista para principios de noviembre una gira por Latinoamérica, como todos sabemos, que incluirá a Uruguay, Argentina. Estará en nuestro país desde el 8 al 11 de noviembre, y también Perú. La intervención ya está programada, ¿no?, para los próximos días, y bueno, se va a extirpar eso, y esperemos que todo salga bien, porque aquí hay una movilización. Los vecinos de Luján preocupadísimos están por la llegada del Papa, y bueno, algunos cambios va a haber ese día. Tampoco que va a venir todos los días, viene un día, pero todo el mundo está muy preocupado por lo que va a acontecer aquí en la ciudad vecina, y yo les diría que en nuestro partido de General Rodríguez también puede haber algunas cuestiones que movilizan mucho con la llegada del Papa en noviembre. 10 minutos y vamos al próximo temazo, porque yo no sé lo que pensarán ustedes, pero son temazos. Así, por lo menos, los escucho yo. ¿Qué pensarán que iba a decir? ¡Wow! Electric Light Orchestra.

0: La estamos pasando lindo en este domingo, al menos creo que es así. Muchas gracias a todos los que se están comunicando al 237-4100-895 con algún mensajito por WhatsApp o bien por el Facebook. Aquí lo hacían también en el Face. Juana Zárate. Buen día, feliz domingo, nos dice. Gracias, Juana, para vos también. Feliz domingo para todos. Un gusto, Juana, que nos estés escuchando. Ya, te estoy anotando también. Juana, ahí estás anotada. Juana Zárate. Cecilia Velázquez nos dice, buenos días. Buen día, Ceci, ¿cómo estás? Gracias por compartir. Muchas, pero muchas gracias. Jorge Sacristán dice, buen día para todos los oyentes. Al fin enganchó el Facebook. Cecilia Velázquez dice, te amo, Normita. Yo los quiero muchísimo, los reamo. Y gracias por ser las personas que son. Y a vos, Cecilia, la persona que sos. Sensacional, realmente. ¡Jeje! Me alegraste el domingo con esa voz. ¡Ah, cállate! No, porque no me escuchaste de entrada. ¿Qué hace? Estaba así. Bien, estoy tratando de hacer varias cosas a la vez y me estoy enredando. Ya aparezco a un compañero de acá de la radio que viene a hacer un programa que dice que se enreda con varios teléfonos. No es mi caso, pero con varias cosas a veces se pone un poco engorroso, ¿no? 20 cosas juntas a veces se complica. Pero vamos a salir airosos porque todo se puede. Puede fallar, dijo también Tuzán, pero en este caso no. A ver si nos podemos comunicar así, en vivo, sin previo aviso, con el señor Lucio Maggi. Veamos, lo que sale, sale. ¿Ves? Ahí está sonando. Yo no anuncio. Lo llamo al aire así, tic. Y bueno, para ver si estamos todos atentos. Pobre Lucio, siempre está presto a dar informaciones y a hacer aportes, ¿eh? Así que no podemos decir nada. Bueno, parece que violón, les dije, puede fallar. Vamos a llamar al otro número. Mientras tanto, vamos a compartir este tema que lo solicita el señor Jorge. Quería escuchar. Vos querías escuchar el tema. Como no me dijiste por qué intérprete, yo seleccioné un dueto, digamos. Cacho Castaña. Me pediste el tema Ojalá que no puedas y le agregué a Valeria Lynch. A ver cómo suena.
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0: aplauso grande.
1: Mamita, ¿De qué forma lo dijo Valeria? Valeria Lynch y Cacho Castaña cantando Ojalá que no puedas, tema que había solicitado el señor Jorge Sacristán. Tenemos también saludos por aquí. Perdón, no lo vi venir. Mirta Sánchez dice, buen día, lindo domingo. La verdad que sí, lindo domingo. Le ponemos onda, le ponemos ganas y estamos todos juntitos así, amuchaditos, escuchando buena música y pasándola juntos. Así que es un lindo domingo. Gracias, Mirta, que tengas muy lindo domingo vos también. Cecilia dice, qué temón, sería por el que escuchamos recién. La verdad, sí, buen tema, ¿Para dónde vamos ahora? ¿Para dónde? Y sí, ¿para dónde vamos a ir? A ponerle... Muchos me dicen, muchas mujeres, ¿eh? Todas son mujeres, pero no tan jovencitas. Están enamoradísimas de cómo canta Paulo Londra.

0: Y ahora sí, estamos en comunicación. Sí, lo logramos. No podía ser de otra manera, tenía que ser sí o sí. Estamos con el señor Lucio Masi, a quien le damos la bienvenida y muy buenos días. Lucio.
1: Ahora te escucho, se había cortado un poquito. ¿Cómo estás?
0: Muy bien, ¿por ahí todo bien?
1: Bueno, acá todo bien, sí, un poco húmedo, un poco frío, más frío que húmedo, pero bien, bien, bien, se soporta. Con un poncho y una bufanda se soporta.
0: ¿Con un poncho en pleno octubre? Sí, no. Parece pero cosa de locos.
1: Frío. No, pero acá hace frío, acá hace frío, acá debe estar haciendo, no sé, el termómetro nuestro dice 8 grados, pero no sé.
0: Sí, sí. Es la temperatura que predomina, justamente.
1: Este dice 8.
0: Pero en el campo...
1: Viste que en el campo hace más frío que en el...
0: Claro. Es lo que yo siempre digo. En el campo hace más frío.
1: Entonces, bueno, yo ahora estoy con un ponchito que era del abuelo de Graciela, un ponchito de lana negro, que lo tengo puesto para el pechito, ¿viste?
0: Entre el pecho y espalda, pastillas balda, que no era así...
1: Entre pecho y espalda, pastillas malas, claro.
0: Pues bueno, el ponchito del abuelo también es bueno.
1: Y para la tos, pastillas del doctor Andreu, también.
0: Ah, esa no la sabía. No, no.
1: Y había varias. Propagandas antiguas, en mi cabeza tengo 200 millones.
0: A ver, contame algunas.
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0: Ah...
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0: La Oral Deportiva, claro.
1: Oral Deportiva. Adelante, adelante con el avión. Aquí el avión de Juntas Clipper. González Rauco.
0: Qué lindos recuerdos, me encanta.
1: Si su piloto no es Aguamar, no es un piloto, lo puedo asegurar.
0: Es así, Aguamar. Sí, señor, está. El piloto.
1: Bueno. Fiat Sergi. Fiat Sergi era una concesionaria de caballito que salía por radio, también auspiciaba Fiat Sergi cuando Ferro jugaba partidos y los pasaba por radio. Viste que las radios tienen pauta general y tienen pauta particular.
0: Sí.
1: Y entonces, los días que jugaba Ferro y que los pasaban por radio, siempre salía Fiat Sergi, donde usted puede encontrar su Fiat 128 Yava en cómodas cuotas.
0: Qué bien que te sale.
1: Era muy lindo.
0: Muy bueno, me gustó, muy pero muy bueno.
1: Aceite Marolio, qué óleo.
0: Cuántos recuerdos se disparan.
1: Puedo seguir toda la tarde.
0: Se disparan muchos recuerdos, qué bueno.
1: Es que toda mi vida siempre estuve en la radio. A mí me regalaron una espica. Cuando tenía 6 años me regalaron una espica.
0: La espica. Con...
1: Claro, me regalaron un speaker, entonces yo andaba con la radio por todos lados, fanático de la radio.
0: Y era la oportunidad, ¿no? Era la moda de los domingos, por ejemplo, estar con la radio speaker en la oreja, escuchando todos los partidos.
1: Yo jugaba y tenía mi speaker prendida. Yo jugaba con soldaditos, jugaba. Yo me enfermaba y a mí cuando me enfermaba me metían en la cama. Y viste, con una de esas mesas de desayuno con patitas plegables que se para tomar el desayuno en la cama sin levantarse,
0: sí.
1: Para comer. Bueno, ahí arriba de esa mesa yo jugaba con los soldaditos con los muñequitos de Jack. Con los muñequitos de Jack, pero en mi mesa de luz tenía la radio speaker prendida. Y entonces yo mientras tanto escuchaba, qué sé yo, escuchaba cualquier cosa. Escuchaba Larrea, escuchaba Carrizo. Escuchaba a Sergio Velasco Ferrero en el verano a la tarde, escuchaba al Negro Guerrero Martínez a la tarde, a veces no entendía nada de lo que hablaban, pero no importa.
0: Era compañía.
1: A la noche me iba a dormir y antes de yo me mandaban a dormir a las 10 por el tema de la escuela, pero desde las 9 y media hasta las 10 me escuchaba media hora, escuchaba las 7 lunas de Crandall, alguna cosa de esa, de Betty Elizalde, alguna cosa de esa. Y ya después cuando empecé a ir al secundario, peor. Empecé a ir al secundario que ya nadie me controlaba el horario. Capaz que me quedaba hasta las 2 de la mañana escuchando esa cosa.
0: Todos hacíamos lo mismo, por Dios. No sé si todos, pero compartimos el gusto por la radio.
1: Desesperado por radio.
0: Eran épocas tan distintas, ¿no? Tan distintas y en algunas cosas lamentablemente iguales. Porque a veces...
1: A mí me pasaba, pero ahora también pasa, capaz que un poco menos. Capaz que un poco menos, porque capaz que la radio ahora vos haces un zapping radial, sobre todo en las emisoras de AM. A las FM no tanto, porque en las FM hay mucha programación musical. Mucha programación musical, y salvo algunas radios que tienen algún contenido periodístico a la mañana temprano o a la tarde, sí, a la hora de la vuelta, a las 5 de la tarde. Después todas las demás radios son, las FM son bastante musicales. Y las AM se han estandarizado, más o menos, son todas parecidas, o mejor dicho, no estandarizado, homogeneizado. Y entonces vos encontrás que todas las radios tienen, a la mañana, primera mañana, tienen un programa periodístico. La segunda mañana tienen un programa un poco periodístico y un poco magazine. Después a la tarde tienen un... Pero siempre son programas que hay gente que opina de cosas y hablan de política. O sea, no hay como había antes, qué sé yo, por ejemplo, tenías a la mañana rapidísimo. Pero rapidísimo era un programa que, entre todo lo que había, también había noticias. Y también había opinión política. Había un periodista político que hablaba, movilero, pero en general el programa era de otra cosa.
0: Sí, tenían su segmento.
1: No era únicamente política. Acá vos, la primera mañana, lo que antes era la REA, la primera mañana ahora es una nota detrás de otra de economía, de la inflación, de la seguridad, de que esto, que el otro, que el ministro, que la... el subsecretario, que la corrupción. Todas las radios son iguales.
0: Viste que todas. Es un bombardeo de información. No es...
1: Está sobreinformado todo el tiempo.
0: Ah, exactamente.
1: Todo el tiempo está sobreinformado y llega un momento que satura.
0: Obvio.
1: Llega un momento que la sobreinformación satura. Yo sigo escuchando radio por una cuestión de que a mí me gusta la radio, pero Graciela a veces me dice, apaga esa radio porque no la aguanto más. Claro, porque a ella no le gusta tanto la radio como me gusta a mí. Y capaz que a ella le gusta otra cosa, le gusta música, le gusta tranquilidad, silencio. Acostumbrada acá a vivir en el campo toda la vida, el silencio ocupa un lugar importante en la vida de uno, porque es lindo.
0: Nunca le di tanta importancia al silencio como en estos tiempos. ¿Cómo valoro el silencio entre medio de esta vorágine de información, de desinformación y de información? Y de tener un lío en la cabeza, ¿no? Permanentemente bombardeado de 10.000 cosas que sí, por ahí ni me interesan porque no lo puse yo, y como le pasa a Graciela o a otras personas, uno tiene que escuchar igual, ¿no?
1: Y es que lo que pasa es que es un tema de flujo, ¿no? Es un tema de flujo de datos. Cuando la comunicación se hace dificultosa cuando hay una sobreabundancia de mensajes. Entonces, ¿qué pasa? Cuando entre el emisor y los receptores hay un flujo normal de información, de circulación de datos, entonces todo se entiende. Cuando hay una sobrecarga de mensajes, entonces termina pasando que la información ya deja de ser un mensaje y se transforma en un ruido. Y el ruido es muy difícil discriminar cuál es el ruido lindo y cuál es el ruido feo, porque la palabra ruido ya de por sí tiene una carga negativa. Cuando todo se transforma en ruido, incluso está pasando que es muy común, por ejemplo, que la gente que conduce los programas en algún momento grite, hable fuerte, y eso no es un yeite de conductor.
0: No.
1: Eso es un síntoma.
0: Eso es malo, Lucio.
1: Hay tanta gente hablando en los medios, y hablan y hablan y opinan y dicen y se contradicen y mienten y apoyan a una persona y después al otro día apoyan a otra y atacan a alguien y malinforman y todo eso hace que de vez en cuando alguno hable fuerte. Entonces vos te encontrás que, qué sé yo, por ejemplo, Gaby Checopar a las 6 de la tarde grita. O te encontrás, por ejemplo, no sé, con Real, en su programa de radio, que grita. A Pablo Dugan, que en un momento levanta la voz para hacer callar a las otras personas que están en la mesa. Levanta la voz y vos decís, pero pará un cacho. es un programa de radio, ¿no? No es que estás en tu casa y vos impones orden.
0: Exacto.
1: Para que tus chicos se callen cuando papá habla, ¿no? Pará. Y bueno, y eso tiene que ver, eso es un síntoma de época.
0: ¿Sabés por qué cuando dos o tres personas conversan o dialogan o tienen una discusión, un intercambio de opiniones, mejor dicho, por qué uno grita?
1: ¿Sabes? ¿Cómo? Perdóname.
0: Cuando hay un intercambio de opiniones,
1: sí,
0: y una persona grita, ¿sabes qué pasa?
1: ¿Cómo que pasa? ¿Qué pasa?
0: Al gritar, se aleja. Esto es, tiene que ver con la psicología. Al gritar se aleja, no se aleja físicamente, pero es una manera de alejarse de la otra persona. Querer imponer sus opiniones, primero, y segundo, se va alejando. Cuando vos estás en un lugar lejano, en el campo, por ejemplo, de un punto al otro, ¿qué haces? Gritás, porque estás lejos. El gritar muchas veces separa. No sé si se explico bien cuál es la idea, ¿no?
1: Sí, no se entiende perfectamente. Sí, no se entiende perfectamente. Pero bueno, pero lo que pasa es que también todo tiene que ver con el grado de sabiduría que tiene cada uno. El verdadero, el sabio verdadero, o la sabia verdadera, defienden sus ideas discretamente, como si tuviera razón, pero con tranquilidad, discretamente, pero siempre tiene que tener la secreta sospecha de que no la tiene la razón. O sea, cuando vos hablás desde un lugar que pensás que podés no tener razón, entonces no gritas tanto.
0: Siempre hay que dudar.
1: El que grita también está creído de que su verdad es la única posible. Bueno, acá en Rodríguez pasa mucho en todos lados, ¿no? Pasa mucho en la Argentina. Ya de por sí tenemos un presidente que grita, que no puede dialogar.
0: No.
1: El presidente grita, entonces bueno, él cree que realmente tiene la verdad y que todos los demás somos todos estúpidos que no entendemos, y por eso nos grita. Pero bueno, qué sé yo. Para mí no es ningún sabio el hombre. Para mí el que grita mucho para defender una idea porque no está muy seguro de lo que está defendiendo.
0: Sí,
1: cuando vos estás firme en tus convicciones y sabés que lo que decís no va a ser la verdad absoluta, pero que se acerca a los arrabales de la verdad, y vos estás tranquilo. No hace falta que te enojes. Cuando vos te enojas a cada rato es porque te das cuenta de que mucha gente está diciendo que estás equivocado. Cuando vos decís algo sensato, poca gente va a decirte que estás equivocado.

0: Es una forma de hacer política, pero no es una forma de hacer política, porque estamos, vivimos en un sistema democrático. Y la democracia no es solamente las leyes, las instituciones, la justicia, ¿no? La democracia también es cómo nos tratamos. Y si desde arriba, el que no tiene que tratar mejor que nadie, porque él es nuestro representante, a él lo elegimos. Algunos lo votaron, otros no, pero bueno, al respetar su posición, también está avalándolo. Bueno, todos nosotros estamos avalándolo. Entonces él no puede insultarnos a alguna parte de la sociedad. Él no puede insultar a una parte, él no tiene que insultar a nadie.
1: No, por supuesto que no, tiene que tener respeto.
0: Y además, él no tiene que insultar a nadie. Y si alguien lo insulta, y capaz que, bueno, como mucho podrá hacerle un juicio si se considera muy agraviado, pero no tiene que enojarse.
1: Lucio.
0: Él es el que tiene que dar el ejemplo.
1: Lucio, ya que estamos hablando de presidentes, ¿qué opinas de Trump que, según él, tendrían que llamar elecciones? Zelensky ya no podría ser presidente. ¿Qué opinas de esa apreciación de Trump?
0: Pero Trump es un tipo que hace negocio. Él hace su negocio. Ahora está de acuerdo con Rusia por una cuestión de energética, de compra, de compra-venta de petróleo, de gas, no sé de qué corno. Bueno, y él se hace amigo del que le da mejores condiciones.
1: Del que lo favorece.
0: Y sí, claro, y la verdad, Estados Unidos empezó metiéndose en el conflicto de Ucrania, ayudando a Ucrania, pero porque estaba mal con Putin. Ahora que está bien con Putin, Trump es un pragmático. Trump es un pragmático. El que crea que Donald Trump es un defensor de la libertad, como algunos creen, o que es un defensor de la democracia, como nada. No. Donald Trump defiende a Estados Unidos de la manera más brutal que él conoce, que es la de los negocios, y que los negocios, él es un comerciante exitoso, un empresario exitoso, bueno, y entonces él se maneja con los criterios, maneja la política con los criterios de del mercado, de la industria y del comercio. Se maneja con los mejores postores, se maneja con los mejores oferentes, busca precios, defiende lo suyo y no le importa nada de lo que pasa alrededor, defiende la industria norteamericana. Entonces eso es mentira, que él propone el libre mercado. No, él quiere que todos los mercados se liberen para los productos norteamericanos, pero el mercado norteamericano está cerrado a todos los demás productos del mundo con cargas impositivas, con un montón de cosas. El tipo es un pragmático. Te puede gustar o no, a mí no me gusta porque me parece que es un loco peligroso. Pero también me parece que muchas veces juega a hacerse el loco. Porque yo no creo que un loco peligroso haya llegado dos veces a la presidencia de Estados Unidos y que sea uno de los tipos más ricos de Estados Unidos. O sea, tan estúpido ni tan loco debe ser. Debe ser una fiera en los negocios, debe ser cruel en los negocios. Porque para llegar a determinados niveles de acumulación capitalista tenés que ser cruel. No hace esa masa de guita. No la hacen tipo que dicen, ay, bueno, vamos a respetar los derechos de los trabajadores, vamos a dejarlo trabajar 6 horas por día, vamos a darle condiciones sanitarias y de seguridad industrial bárbara para que estén cómodos, para que trabajen contentos. No, mentira. Mentira. Son gente que tiene cierto grado de crueldad. Y bueno, y el tipo llegó al poder con esas virtudes, a los norteamericanos les encantó. Y él está haciendo lo que se espera, lo que el norteamericano medio espera que él haga. Porque una cosa son los norteamericanos liberales, esos que escriben en el Washington Post o en el New York Times, que te hacen creer que Estados Unidos es un país remoderado, sensato, políticamente correcto, que está a favor de la diversidad cultural, de la diversidad de género, que está a favor de los derechos de las minorías, y qué sé yo. Y todo mentira, todo mentira. Vos salís de todas esas ciudades, salís de Nueva York, de Boston, de Los Ángeles, de las ciudades grandes, y vas al medio de Estados Unidos, lo que se llama el Midwest, el Middle East, donde están los famosos redneck, los cuellos colorados, que lo llaman porque son gente que en su mayor parte son agricultores, y entonces les llaman cuello colorado porque están agachados arando la tierra y se les, el cogote se les pone rojo.

0: del sol. Bueno, por eso lo llaman redneck. Y son blancos, anglosajones y protestantes. Bueno, todos esos no les importa un pomo la diversidad cultural, no les importa respetar la diversidad sexual, no les importa los derechos de la minoría, quieren que se vayan todos los extranjeros, quieren que Estados Unidos domine el mundo y quieren poder comprarse una Glock 9 milímetros en el supermercado más cercano a su domicilio. Entonces, es mentira. Trump hace lo que el 50-60% de los norteamericanos quiere. Hace lo que se espera de él. Y Estados Unidos está haciendo eso.
1: En un momento vos hablaste de armas, yo voy de un tema a otro, pero hablaste de armas y nuevamente hubo problemas, digamos, ¿no? De una persona que mató unos cuantos en Estados Unidos y luego se suicidó. ¿Qué cosa esa de tener la libertad de poseer un arma, ¿no? ¿Cómo evalúas que psicológicamente está bien la persona para portarla?
0: Y no, pero lo que pasa es que en Estados Unidos está este tema de que son de venta libre.
1: Claro.
0: Ellos tienen una enmienda constitucional que dice que todo norteamericano tiene derecho a defenderse. Entonces, a partir de ahí, es que la gente, hay en muchos estados, no en todos, hay estados que no se puede, pero en la mayor parte de los 50 estados de Estados Unidos vos podés comprar armas, siendo lo único que tenés que ser es mayor de edad, ¿verdad? La edad correspondiente.
1: Sí, sí.
0: Después, si vos tenés la edad correspondiente, podés comprar un arma. Incluso creo que las habilitaciones, los permisos, todo te los transmiten en los mismos lugares donde vos comprás las armas.
1: Es como para ir a comprar, es lo mismo que comprar un sachet de leche allá.
0: No sé si tan barato, pero debe tener su precio. Pero sí es cierto que hay supermercados que tienen una sección de armas en algunos estados, en Texas, en Wyoming, en Dakota del Norte, en Dakota del Sur, en esos estados, en Washington, en el norte, en el noroeste, esos estados que están, que tienen mucho bosque, que tienen muchas áreas salvajes, bueno, que se puede cazar y todo, bueno, ahí la gente compra armas como si fuera, hay dos o tres armas por casa, y no arma, no un pistolón, tienen arma de caza, arma de guerra, rifle de largo alcance, con miras telescópicas, viste, la Asociación Nacional del Rifle es una de las entidades más poderosas de Estados Unidos, tanto es así que ni siquiera los presidentes demócratas, que están en contra en general de la libre compra de armas y de la libre portación de armas, no logran meter en el Congreso una ley que limite el acceso a las armas. No logran meter esa normativa porque habría que reformar la Constitución, pero aunque se quieran hacer leyes que después, bueno, una ley federal, que después esa ley sea apoyada por todos los estados, no lo logran porque la Asociación Nacional del Rifle no solamente tiene, son casi todos republicanos, gente de derecha, los integrantes, pero son gente que tiene mucho peso, tanto en el Parlamento como en los estados, sobre todo en los estados, y eso representa muchos votos y también representa mucha plata a la hora de las campañas electorales, cuando hay que hacer la recaudación de guita. Representa mucha plata a toda esa gente, porque gente de poder adquisitivo, muchos son de poder adquisitivo alto los que están a favor de la aportación de armas. Hay mucha gente que no, mucha gente que es una seca, como nosotros, que bueno, que se compra una pistola 45 y la tiene guardada en un cajón. Pero hay tipos que tienen un arsenal en la casa. Y esa gente vota y esa gente aporta a las campañas, entonces es muy difícil imponer una ley en Estados Unidos, pero esto lo vienen intentando desde la época de John Fitzgerald Kennedy y no lo logran ningún presidente demócrata.
1: 60 años.
0: Logró limitar el acceso a las armas en supermercados, en armerías, y que no haya ningún requisito más que tener la edad, presentar la licencia de conducir. Si vos tenés la edad correspondiente, te venden el arma que vos quieras.
1: Claro, es todo un tema, es como, por ejemplo, hoy en día las motos, que muchos andan sin tener carnet de conducir, no saben conducirla, la compran y salen andando, piensan que es andar en bicicleta, y hay reglas de tránsito que todos debemos. Bueno, también es un arma, por ahí un vehículo.
0: Podemos decir que acá pasa eso, es parecido, sí, puede ser, sí. No descarto que tengas razón, sí. tranquilamente podemos decir lo mismo. O sea, que hay mucha gente que cree que cuando vos le decís, no, bueno, pero eso, vos te querés comprar eso, pero tenés que sacar el registro. No, ¿qué registro? Bueno, sí, tenés que sacar un registro, tenés que tener un casco, tienen que dar un examen de conducción. Vos estás manejando un vehículo que puede matar a una persona.
1: Exactamente.
0: ¿Cómo no vas a tener que tener un registro? Ah, pero si es una pavada, es como andar en bicicleta pero con motor. No, no es como andar en bicicleta con motor. Si querés comprarte una bicicleta con motor, comprate una bicicleta con motor. Vas a andar a 15 kilómetros, 20 kilómetros por hora.
1: Claro.
0: Con una moto puedes llegar a andar a 100.
1: Exactamente.
0: Con una 90 puedes llegar a andar. Con una motito chica. Le pega de costado a un tipo, una señora la tira de costado, le rompe la cabeza, la mata. ¿Cómo vas a decir que no es lo mismo? No es lo mismo.
1: En cada sociedad se está viviendo distintas formas por ahí de poder llegar a hacer cuestiones difíciles de sobrellevar y de jugar con la vida de otras personas. En distintas sociedades hay una y mil formas que se lucha contra eso, pero siempre los poderosos ganan de una u otra manera, ¿no? Volviendo a lo que estábamos diciendo de Estados Unidos.
0: Sí, tal cual.
1: Bueno, Lucio, ¿qué te parece si vamos un poco a la música, compartir
0: vamos
1: música
0: a la
1: con
0: música
1: los oyentes?
0: Y en un rato volvemos.
1: Y volvemos, cómo no. Un beso,
0: tenemos
1: Graciela.
0: Que
1: hacer
0: las efemérides y todas estas cuestiones.
1: Sí, señor, por supuesto. Bueno, en un ratito estamos nuevamente en comunicación. Muchas gracias.
0: Dale. Un beso.
1: Otro. Ahora vamos, por supuesto, a disfrutar de este próximo tema. Le agradecemos a nuestro compañero Lucio Maggi, con quien acabamos de comunicarnos.

0: ¿Qué tal? ¿Qué tal te va sin mí? Nos decía Rafael el Niño, como lo nombraban, porque empezó muy, pero muy chico Rafael, muy, muy niño justamente cantando. Y bueno, cuando lo escucharon por primera vez dijeron, es negocio. Aquí tenemos negocio, aquí tenemos mensajes de Lidia, dice, hola Norma, buen día. Leti estará cantando, seguro que sí. Hola Lucio, también dice Lidia, otro de los mensajes, no escuché si hicieron la pregunta es la siguiente, Lidia dice, el señor Luis Mansur formuló la siguiente, ¿cuántas veces el oso hormiguero mete su lengua para extraer su comida? ¿100 veces, 150 o 200 veces? ¿Cuál crees que es la respuesta correcta? Y también dice Lidia que bueno, que anotemos a Fer, a Sole y a Abru, que antes de abrir el mensaje yo ya lo había visto porque está por separado y ya los anoté. Con el número te digo, a ver, el número que les corresponde, 21, 22, 23, Lidia. Así que ya sabes, no debería haberlo dicho para mantener la incógnita. Bueno, un beso grande, Lidia, gracias por estar ahí acompañándonos y poder permitir que te acompañemos en este domingo. Estoy aquí solita. Porque aquí me dice Lucia, aquí estoy. Ya nos encontramos. Bebita, Beba Figueredo, qué lindo, qué maravilloso. Gracias por tu mensaje. Muy buen día, Normita, Luis y Máximo. Feliz aniversario de la radio. Sí, por la pregunta dice 150. Así que ya te estamos anotando, Beba. Acá, sí, todo junto, ¿viste? Los botones, anotar y todo a la vez. Por eso, si me ven que no me dio más la cabeza, es eso. Son muchas cosas a la vez. Y más que una no me da. Tengo una sola neurona, escúchame. ¿Qué pasa? Muchas gracias. Un beso grande a toda la familia, Beba. Muchas, pero muchas gracias. Y fue el aniversario de la radio, efectivamente, lo cual lo puse en el Face. El 9, y tenía preparado esto. Esto para compartir y festejar también, aunque hoy ya es 11, pero bueno, esta fue la oportunidad que tuve de celebrar con todos los oyentes el cumpleaños de la radio. 11 años, 11 años que estoy aquí. Feliz y festejamos, claro que sí. Radio Municipal, el día 9 de octubre, cumplió 11 años. 11 años que estamos juntos. 11 años compartiendo noticias. 11 años difundiendo el quehacer en General Rodríguez. 11 años de Radio Municipal. Para todos ustedes que forman parte de la radio, porque sin los oyentes, ¿qué sería la radio? ¡Feliz, feliz cumpleaños! A todos los oyentes y a todos los integrantes que estuvieron y están en Radio Municipal. Gracias por los saludos, muchas pero muchas gracias. ¿Y seguimos musicalmente hablando? No seguimos por el momento porque vamos a una breve pausa. Tenemos que hacer rápido, tenemos la comunicación con Luis, la comunicación con Lucio también, de las efemérides musicales y también con Luisito nos vamos a estar comunicando en un ratito. Vamos a una breve pausa y volvemos enseguida.
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Estábamos escuchando nada menos que a Queen. Y tenemos mensajes también cuando es la hora 11 minutos. Acá. Marcelo Aredes dice, buena jornada, Norma. Buen día, Marcelo. ¿Podríamos escuchar el tema musical de Diango, Volverte a Ver? Como no, con mucho gusto. Gracias, millones de bendiciones para ti. Para vos también, Marcelo. Hoy te podés dar el gusto, ¿viste? Oscar Luis nos dice, buenos días. ¿Sería posible que me ayuden a conseguir info sobre dos familiares vinculados a ese partido con quienes perdí contacto en la adolescencia? Dice Oscar Luis, Valle Fértil, San Juan. Un cariñoso saludo para usted, Oscar Luis. Si es posible, agrega en otro mensaje, compartiría la info que tengo. Dejo mi número de teléfono por Messenger o WhatsApp. ¿Es posible la comunicación? Bueno, tenés trabajo, Alejandro. Estás escuchando seguro. Aquí tenés trabajo. Te dejo la información de Oscar Luis aquí en el Face. Gracias, Norma. Dice, mientras que hago la limpieza en mi habitación, los escucho. Un grosso, Lucio. Verdaderamente que sí. Gracias, Cecilia. Me alegro que te haya gustado el temón, el tema que te ofrecíamos. Y tenemos también mensajes por aquí en el teléfono, en el 237-4100-895. Vos te podés ganar hoy un perfume riquísimo de perfumería Gemini y tenés que contestar tan solo la pregunta que hizo Luis Mansur. ¿Cuántas veces mete la lengua el oso hormiguero para extraer su alimento? ¿100 veces? ¿150 veces? ¿O 200 veces por minuto? Me había olvidado de esa pequeña apreciación. ¿Cuántas veces? Lidia nos contesta, 150 veces, dice. Por aquí otro de los mensajes. ¿Cuántas veces? Claro, me aclara, ¿cuántas veces por minuto? Tiene razón, Luis. Luis, tenés razón, viste. Justo me di cuenta antes de leer el mensaje, pero tenés razón. No lo había dicho anteriormente. Muy, pero muy bien. Está ahí atento a todo, Luisito, ¿eh? Muchas gracias por ayudar, ¿viste? Hay una equivocación, hay que enmendar esa equivocación. Y vos lo pedís, ya sabes, vos lo tenés.

Diango. Disfrutábamos de este tema pedido por Marcelo. Y lo que no disfrutamos tanto es la pérdida de otro gran artista que seguiremos teniendo, por supuesto, que el 7 de octubre pasado lamentablemente desapareció físicamente. Estamos hablando de Piero Antonio Franco de Benedictis, más conocido por todos como Piero. Y de algún modo, de un modo sencillo, queríamos despedirlo desde Radio Municipal. Triste, pero bueno, algunos artistas se están yendo, pero nos dejan su legado musical, que realmente fue bastante amplio.

manso y tranquilo por Piero. Estábamos compartiendo 11, 25 minutos de este 11 de octubre ya. Todo 11, ¿no? 11, 11, 11. Bueno, para los que les gusta el escolazo, mañana pueden jugar el 11, qué sé yo. A ver si les traigo suerte todavía, ojalá así sea. Aquí nos dicen, volvió el programa de Mochín Marafiotti a la FM Municipal, Miguel. No, por favor, lejos está en mí de parecerme al señor Mochín Marafiotti, a quien he escuchado muchísimo y realmente tenía una discografía y un saber impresionante. No me comparo para nada, pero sí me gustaba mucho su estilo, ¿no? Y a veces uno, sin querer, va absorbiendo de unos y de otros distintas cosas. Pero, por favor, no digas eso. Vamos al próximo tema musical que se las trae, ¿eh? Dire Straits. Hermanos en Armas.

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0: Bien, estamos ya en comunicación con el señor Lucio Maggi, un lujo tenerlo. Y sobre todo ahora vamos con los cumpleaños. Hola, vamos, Lucio.
1: Cumpleaños. Yo no sé, vos tenés cumpleaños locales, porque yo no me especializo en cumpleaños locales. Yo tengo cumpleaños de otra gente, pero no locales.
0: Sí, sí.
1: ¿Tenés cumpleaños locales?
0: No tengo. Bueno, cumpleaños.
1: No importa, vamos a tener a todos los que cumplen años en General Rodríguez, le deseamos un muy feliz cumpleaños.
0: Ahí está.
1: No importa grupo y factor, no importa. A todos los que cumplen años hoy le deseamos feliz cumpleaños. Y también a los empleados municipales que cumplen años también.
0: Por supuesto.
1: Le deseamos feliz cumpleaños.
0: Claro que sí, y a todos famosos, los compañeros.
1: Famosos y famosas de este país. En 1846, el 11 de octubre de 1846, nació Carlos Pellegrini.
0: Ajá.
1: Presidente de la República.
0: Sí, señor.
1: Condiciones raras, ¿no? Porque fue el resultado de un momento económico malo de la Argentina.
0: Una ¡qué raro!
1: Económica, y bueno, y Carlitos Pellegrini asumió el lugar del presidente y estuvo ahí hasta el final del mandato.
0: Perdón, Lucio.
1: Presidente del Jockey Club, ¿eh?
0: Perdón, Lucio. Había hecho un palacete en pleno Buenos Aires, Carlos Pellegrini.
1: Sí, era un hombre de mucho dinero.
0: El cual nunca llegó, justo estaba enfermo, nunca llegó a habitarlo.
1: Sí, era una persona de mucho dinero, sí. También fue presidente del Jockey Club. Y por eso hay el gran premio de San Isidro, el gran premio internacional, y se llama Carlos Pellegrini.
0: Sí.
1: El tipo fue presidente del Jockey.
0: ¿Sabes que nunca fui al hipódromo?
1: ¿Nunca fuiste al hipódromo?
0: No, es lindo.
1: Es un lindo espectáculo, sí. Yo las veces que fui nunca jugué, porque fui acompañando a gente y la verdad que a mí no me gusta mucho el juego.
0: Entonces, pero para ver cómo es.
1: No me llama la atención, pero fui de acompañante y es muy lindo. El hipódromo de San Isidro, un día de Carlos Pellegrini, que está lleno de gente, que hay 100.000 personas, 100 y pico de 1.000 personas, es un lindo espectáculo.
0: Sí, sí, como espectáculo para tener, para decir, bueno, por lo menos sé de lo que estamos hablando.
1: Ahora no sé si va tanta gente. Como yo te estoy diciendo de cuando fui, sería el año, no sé, cuando vi el Carlos Pellegrini en San Isidro, sería el año 86, 87, yo tendría 20, 21 años, y en aquel tiempo no existía lo que hay ahora, que es que en las agencias de quiniela vos podés jugar a las carreras y las ves por televisión.
0: Sí, acá nomás.
1: Entonces hay un montón de jugadores de carreras, un montón de apostadores de turf, que ya no van más al hipódromo, como si iban antes. Antes había todo nada. Antes había reuniones de carrera todos los días, porque vos tenías de lunes a domingo en distintos hipódromos, tenías en Palermo, San Isidro y tenías La Plata. Y también tenías carreras de trote en el hipódromo de Burlingame. Tenías de todo para ver. Había muchos más hipódromos. Había hipódromo en Gualeguaychú, había hipódromo en un montón de lugares de la República Argentina, había hipódromo. Después, bueno, con el asunto de que empezó a haber crisis económica, la gente empezó a jugar cada vez menos. Y después cuando...
0: El perro dice que no, ¿eh?
1: Después cuando empezó a partir de la crisis económica, empezó esto de que las agencias de quiniela y de lotería hicieron un pacto con el Instituto con el Instituto Nacional de Beneficencia y Casinos, creo que se llama la entidad.
0: Sí.
1: Que es la que maneja todo lo que tiene que ver con el juego en la Argentina. Entonces pactaron que vos podés estar en una agencia de quiniela, entras y bueno, cuando empieza el horario de carrera, te sentás en una silla, haces la apuesta ahí en la misma agencia y apostás por el caballo que vos querés y mirás la carrera por televisión.
0: Vos sabés que yo veía varias personas.
1: Eso le quitó afluencia al turf,
0: ¿no? Sí, no es lo mismo. Pero veía varias personas sentadas en Pedro Whelan. Yo digo, ¿qué hacen sentados en la vereda?
1: Claro,
0: mirando a una vidriera. Digo, pasé un día, pasé dos. Digo, ¿qué hacen mirando la vidriera? Estarán charlando entre ellos, pero qué raro. Hasta que después presté atención y estaba mirando una tele.
1: Era tan importante la actividad turfística en un momento en la Argentina que había medios periodísticos que se sostenían por la venta, sobre todo cuando tenían ediciones a la tarde, por ejemplo La Razón y Crónica tenían ediciones.

0: carrera de caballos.
1: Ah, mira.
0: Entonces había un montón de gente, había un montón de gente que no iba al hipódromo y para enterarse de los resultados de la carrera compraba la sexta, estaba en el boliche y cuando pasaba el canillita con la sexta le decía, vení, pibe, dame la razón. Entonces se ponía a ver los resultados de las carreras, a ver si habían ganado o perdido.
1: Vos sabés que Crónica tenía en la parte de atrás, antes de la contratapa, los últimos lugares, tenía todo como un estudio de cada caballo,
0: claro,
1: de quién era la madre, el padre,
0: carrera,
1: ¿sí? El pedigrí se llamaría.
0: Claro, el pedigrí es el abolengo de los caballos.
1: El abolengo.
0: Después te decía en las previas de las carreras, te decía cómo había salido el caballo en las últimas 5 carreras, 6 carreras. Entonces vos mirabas, por ejemplo, había una lista de caballos, que eran 10 caballos que competían en una carrera. Entonces vos mirabas cuánto pesaba, si daba ventaja, si daba handicap, porque capaz que era un caballo muy ganador contra otro caballo que más o menos, entonces ese caballo le ponían peso en la montura para que se emparejara un poco, te ponían los kilos que pesaba el jockey, y después te ponían quién era el padre, quién era la madre, y después te ponían una cosa que decía, ponele, no sé, decía últimas 5, entonces las últimas 5 eran 5P, 1S, 2L, y entonces eso quería decir que había salido quinto en Palermo, primero en San Isidro y segundo en La Plata.
1: Claro, era para entendidos.
0: Entonces vos mirando eso, vos veías si un caballo tenía más, si era ganador, si era perdedor. Era toda una ciencia.
1: Hacían todo un estudio de eso. Sí, sí.
0: Sí, sí, yo conocí tipos que tenían, que compraban. Había unas revistas especializada que se llamaba La Palermo, se llamaba, ¿no? La revista Palermo. Y la revista había una Palermo blanca, una Palermo rosa y una Palermo, ay, creo que la otra era celeste, no sé. Bueno, la Palermo blanca era, te decía, era semanal. Entonces te daba los resultados de toda la semana y te anunciaba todas las carreras que iba a haber, ¿no? Pero de todo el país, de todos los hipódromos más importantes. Y después estaban las específicas de cada hipódromo. La rosa creo que era del hipódromo de Palermo, que solamente te hablaba de resultados y después hicimos carreras del hipódromo de Palermo. Y después estaba la otra, que era la de San Isidro. Y bueno, yo conocía tipos que compraban las tres, porque las vendían en los kioscos. Las vendían en los kioscos de diario y las iban a comprar y estudiaban. Se sentaban en la mesa de un bar, pedían un café y se ponían a estudiar para ver cuál iba a ser la semana de ellos, qué caballos iban a jugar, qué caballos no iban a jugar. Había toda una movida había alrededor de
1: eso. Sí, seguro.
0: Y trabajaba mucha gente en el Tour. Trabajaba mucha gente porque era una industria que movía no solamente los jockeys y los dueños de los caballos. Estaban los cuidadores, estaban los variadores, los fleteros que andaban con los trailers llevando y trayendo caballos, la gente que le daba de morfar, los veterinarios. No, era toda una industria importantísima. Ahora se fue achicando porque, bueno.
1: ¿Y ahora se habrán dedicado al polo? ¿Se habrán dedicado todos los cuidadores, peticeros no, sino los variadores, los que cepillan el caballo, lo lavan, lo cuidan, todo eso, los veterinarios, se habrán dedicado al polo?
0: Muchos se fueron al extranjero.
1: Ah.
0: Se fueron al extranjero porque en Estados Unidos, en Francia, en España todavía, bueno, en España creo que ya no, creo que hay menos ahora turf en España, pero en Estados Unidos y en Inglaterra, en Irlanda, en esos lugares hay mucho turf y los preparadores de caballos argentinos y los cuidadores, no se llama petillero, porque en el petillero son los del polo, los variadores, toda esa gente es muy contratada porque saben mucho, los argentinos saben mucho de eso. Yo tenía la esposa de una, el esposo de una amiga mía que era veterinaria, el tipo era cuidador de caballos en el hipódromo de Palermo y lo contrataron de España y se fue a vivir a España, está viviendo en España ya hace como 10 años viviendo en España.
1: Da mucho
0: y
1: dinero
0: se dedica eso, ¿eh? Se dedica a cuidar caballos. Sí, él es oriundo del 9 de julio, Roberto se llama el flaco, y es cuidador de caballos, y ella es veterinaria de caballos.
1: Justito.
0: Se conocieron en el hipódromo. Qué bueno. En Palermo los dos.
1: Qué bueno, linda historia de amor, ¿eh? Lucio.

0: Seguimos con los...
1: Seguimos con los famosos. En 1885 nació Alicia Moró de Justo, una líder socialista, una política argentina de larga carrera.
0: Totalmente.
1: Una de las primeras médicas de la Argentina, también docente, bueno, fue de todo. Una persona...
0: Una grande.
1: En 1894 nació Luis Ángel Firpo, uno de los primeros boxeadores argentinos de fama mundial. El famoso piñón que le pegó a Jack Dempsey y que lo tiró del round es todavía recordado en los anales del boxeo. Y después, en 1976, nació Diego Topa, animador infantil.
0: Sí, Topa.
1: Topita. Nació Topa. Esos son los argentinos famosos que tenemos hoy. Después, ¿qué más tenemos? Tenemos efemérides. Tenemos recordaciones. En 1878, un 11 de octubre, Julio Argentino Roca empezaba la campaña del desierto. Empezaba ese proceso de aniquilación de pueblos originarios.
0: Sí.
1: En 1961, en Cuba, se producía la noche de las 3P. Este es un momento oscuro de Ernesto Guevara. Ernesto Guevara, que era uno de los líderes de la Revolución Cubana, tenía la teoría del hombre nuevo, ¿no? Él decía que la revolución iba a crear un nuevo tipo de humano, ¿no? Y ese nuevo tipo de humano tenía que tener determinados valores, que eran los valores con los que se manejaba Ernesto Guevara. Y Ernesto Guevara ordenó ese día 11 de octubre de 1961, acabar con lo que él consideraba tres plagas. Por eso se llamaban las 3P. Los proxenetas, las prostitutas y los pájaros. Pájaros era como se le llamaba en Cuba a los homosexuales varones.
0: No.
1: Y entonces,
0: no sabía que se le llamaban pájaros.
1: Se dedicó a meter, hicieron razzias por toda La Habana y por todas las ciudades grandes de Cuba. Hicieron razzias y detuvieron y encarcelaron a todos los proxenetas, que eso está bien, los tratantes de blanca no son. Los tratantes de mujeres no son muy simpáticos, los tratantes de personas.
0: No.
1: Son delincuentes. Pero las prostitutas, puede gustar o no, vos podés tener tu juicio de valor, pero es un trabajo. En algunos lugares está regulado.
0: Uh-huh.
1: En algunos lugares está regulado, tienen sindicato. Acá en la Argentina tienen un sindicato, tienen abogados que las defienden a las prostitutas y a los prostitutos en caso de ser detenidos ilegalmente o de ser maltratados. Bueno, es un trabajo. Y después los homosexuales varones, ¿no? Porque no había, se ve que no estaba tan visibilizada la cuestión de la homosexualidad femenina, del lesbianismo, pero entonces se dedicaron a encarcelar a varones. Entre ellos se encarcelaron a muchos artistas, poetas, escritores, algunos de ellos después terminaron siendo exiliados, ¿no? Como por ejemplo Virgilio Piñeira. Virgilio Piñeira es un caso famoso de un artista que ya era conocido en Cuba y que fue detenido y encarcelado por su homosexualidad y torturado incluso.
0: Una locura, una real locura.
1: Un momento oscuro de la vida de Che Guevara, que todos lo recordamos al Che Guevara como el revolucionario, vemos las remeras y las fotos y decimos qué linda la revolución. Sí, la revolución es linda, pero también tiene momentos como estos que son cuestionables. Guevara ya había tenido un momento de esos cuando en el momento previo a la asunción al poder, cuando estaban escondidos en la selva como clandestinos, ya había tenido Che Guevara, había fusilado a dos rebeldes que estaban enamorados y cuando descubrieron que eran homosexuales, él los mandó a fusilar. O sea, se ve que el Che Guevara era homofóbico.
0: Muy homofóbico, sí.
1: Era revolucionario, pero hasta ahí, digamos, era homofóbico, ¿no? Y después, ¿qué más? ¿Qué otra cosa? Y bueno, y después tenemos que hoy es el Día Internacional de las Niñas en el mundo entero. Es para visibilizar los maltratos a los que se somete a las niñas, el maltrato infantil, el trabajo infantil, la sexualización de las niñas en las redes sociales.
0: Terrible.
1: Para luchar contra toda esa cosa, para los países en los que las niñas son prometidas en casamiento a los 10, 11 años, el abuso familiar, bueno, para visibilizar toda la problemática de la niñez.
0: Y no somos una excepción, ¿eh? En nuestro país pasan cosas de esas, que no somos la excepción.
1: No, pasan muchas cosas de esas. Hoy es el día del árbitro de fútbol en Argentina.
0: Bueno, saludamos.
1: Un saludo grande a todas esas personas cuyas mamás y sus familiares son recordadas cada domingo, ¿no?
0: O sea, sobre todo los domingos.
1: Sobre todo cuando...
0: De la mamá, de la hermana.
1: Cobran un gol que no es. Pobres mamás de los árbitros. ¿Y qué más? Hoy es el día del martillero y del corredor inmobiliario.
0: Uy, le mandamos un saludo a todos. Y mira, Bebita, la mamá de un martillero, también le mandamos un beso grande a Darío, el hijo de Beba Figueredo.
1: Por supuesto, cómo no. Por supuesto, entre otros.
0: Entre otros, por supuesto.
1: Acá en Rodríguez tenemos un montón.
0: Le mando un beso grande también a Facundo Rosa, que también se ha recibido hace 2 años, 2 o 3.
1: Muy bien, siempre hay que tener un amigo corredor inmobiliario para que le consiga un departamento con una buena muerte. Bueno, y vamos a las efemérides musicales, ¿te parece? Porque tenemos que ir redondeando hoy, seguramente el programa, ¿no?
0: Nos sigue. Que yo sepa, sí, no me han dicho lo contrario, así que pienso que sí.
1: Hagamos de cuenta que van a venir.
0: Hagamos de cuenta que sí.
1: Apurémonos y terminamos en tiempo y forma.
0: Vamos.
1: La primera efeméride del día de hoy, en el año 1904, nació Tita de Buenos Aires, también conocida como Tita Merelo, una de las mayores artistas argentinas en todos los sentidos. Gran actriz, gran cantante, gran comediante, gran escritora, porque ha escrito libros también. Bueno, de Tita Merelo vamos a escuchar un tanguango, diría el gran Antonio Carrizo. Tranquilo, viejo, tranquilo.

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1: Tranquilo, viejo, tranquilo, que nos quedan 6 minutos, ¿eh?
2: Yo de Tanguango, de Tita Merelo, que actúan, ¿no? Hablando de las crisis, de la vida moderna, ¿no? De la gente que está loca todo el día, ya en aquel tiempo estaba loca.
1: Sí, para lo que... A lo mejor la apreciación de ellos en aquel momento, pero ahora me parece que estamos más locos.
2: Ahora puede ser peor, sí, pero bueno. ¿Qué más? En 1961, la segunda efeméride del día de hoy, en 1961 nació Gilda. Gilda, la gran cantante de cumbia. Ya partió, ¿no? Como todos sabemos.
1: Sí.
2: Vamos a escuchar de Gilda un tema clásico, Fuiste.
1: Vamos.

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1: Y vamos a la última efeméride del día de hoy, la tercera. Había varias para elegir. Teníamos, por ejemplo, que en 1936 nació Tom C, un cantante brasileño histórico del movimiento tropicalista. En 1946 nació Daryl Hall, de Holland Oates, una gran dúo de los años 90. En 1966 nació Paul Dones, el cantante de Jarabe de Palo. En 1968 The Who publicó su single Magic Bus, colectivo mágico. En 1971 Lennon publicó Imagine. Podríamos haber pasado todas estas músicas.
2: Qué lindo tema.
1: Se han dedicado un recordatorio a Edith Piaf, que murió en 1963, 11 de octubre. Podríamos haber escuchado el concierto para piano número 1 de Chopin.
2: Sí.
1: Que interpretó por primera vez en el año 1830 en Varsovia, pero no.
2: ¿Tampoco?
1: No vamos a escuchar nada de eso. Hoy en la Argentina se celebra el Día del Dulce de Leche.
2: ¡Ay, qué rico!
1: Andá a saber por qué. Andá a saber por qué hoy se celebra el Día del Dulce de Leche. Y entonces nosotros, honrando a ese noble animal que tantas alegrías nos da, a ese mejor amigo del hombre, uno de los mejores amigos del hombre, que es el dulce de leche, vamos a hacerle un homenaje con una bella canción de las Trillizas de Oro.
2: ¡Ay, qué lindo!
1: Como el dulce de leche.

0: terminada la reunión del Sanjedeo, invitando a todos ustedes a seguir disfrutando próximamente de nuestras selectas grabaciones. Muchas gracias.
1: Escúchame, Lucio, ¿me podés decir un número? No voy a decir quién es, pero decime un número del 1, para que miro todo, si hay alguien más, te voy a decir. Del 1 al 26, solo un número, porque me comunico con Luis ahora para que me diga la respuesta. Después daré quién es ganador o ganadora.
0: 20.
1: 20. Bueno, muy bien, no voy a decir nada por ahora. Muchas gracias, Lucio, por la comunicación.
0: No, besos. Un beso grande. Bueno, buen debut. Ha sido un lindo programa, me parece a mí, por lo que he escuchado y lo que me ha tocado participar. Lo digo con toda la humildad de la que soy capaz.
1: No, muchas gracias.
0: Así que bueno, te mando un beso grande y bueno, buen fin de semana para todos. Que terminen bien el domingo.
1: Y mañana lunes, que es feriado.
0: Y mañana, mañana lunes. Tenemos radio también, calculo.
1: Claro.
0: ¿Sí? Bueno, mañana lunes nos vemos.
1: Estamos en contacto nuevamente.
0: Chao. Hasta mañana.
1: Chao, muchas gracias.
0: Un beso, Luisito. Hasta mañana.
1: Esta mañana, así estábamos en comunicación con el señor Lucio Maggi, que nos hacía las efemérides musicales y todo el acontecer de un 11 de octubre de diversos años. Vamos a un breve tema musical para comunicarme también con Luis y atender la puerta, todo junto. A ver... Arriba, vamos, arriba, arriba, arriba, arriba, arriba. Sí, no podía faltar un poquito de pachanga.

0: Estamos tratando de comunicarnos con el señor Luis Mansur. Aquí estamos, aquí estamos. Luisito, ¿cuál era la respuesta? Porque la pregunta fue... ¿Cómo?
1: Sí, decía que le mandaba un saludo enorme a Lucho y a todos los oyentes. Y bueno, buen comienzo del programa, ¿no? Muy lindo el programa.
0: Qué bueno, bueno. Se hace lo que se puede. Luis, la pregunta, si me refresca un poquito la pregunta.
1: Sí, señora. ¿Cuántas veces se utiliza para recoger su alimento por minuto con su lengua un oso hormiguero gigante? Y habíamos dado las opciones de 100, 150 y 200 veces. Bueno, les comento que la respuesta son 150 veces por minuto.
0: ¡Acertaron muchas personas!
1: ¿Cómo?
0: ¿Acertaron? Decían 150.
1: Y sí, pues son personas que están cuidando y me parecen muy buenos los que tienen que aprender. Dice, ingiere muchos insectos para mantener su gran tamaño y esto puede llegar a consumir alrededor de 35.000 insectos entre hormigas y termitas, ¿no? Alrededor de 35.000 insectos.
0: Me voy a comprar un oso hormiguero.
1: Por la boca unas 150 veces por minuto, muy rápido. Dale cuando haga cosa. Que vuelvo a repetir, consume muchísimo insectos y tiene que mantener su gran abdomen.
0: La verdad, me voy a comprar unos hormigueros, capaz que me sale más barato, porque veo que cuando llueve salen hormigas por todos lados.
1: Sí, sí, la verdad que sí.
0: Luisito,
1: hay un montón de hormigas.
0: Ya sí, está la gente, Lengua. Ya está la gente del próximo programa, está Laurita, está Fernando, estamos un poquito atrasados, casi 5 minutos. Sí. Te agradezco muchísimo.
1: Le mando un saludo a Laura y a Fernando ahí, que bueno, siempre mandan mensajitos preguntando cómo estoy, así que le mando un saludo enorme diciéndole que estoy bien, gracias a Dios, sigo peleándola.
0: Saludos para así Laura que, bueno, y Fernando.
1: Mañana tenemos otra vez radio, ¿no?
0: Mañana tenemos radio nuevamente. Mañana está Juli haciendo su mate.
1: Bueno.
0: Y todo el equipo, por supuesto.
1: No por la pregunta, pero la tengo que tener preparada.
0: Muchísimas gracias, Luis. Y que terminen muy lindo el domingo y empiecen bien mañana, que es feriado.
1: Muy bien. Un abrazo grande para Alejandro, para toda su familia, para todos ustedes, para vos en especial y para Lucio. Bueno, y Graciela y todo. Hasta mañana.
0: Muchísimas gracias por la participación de siempre y gracias por los saludos, Luis. Un abrazo grandote. Hasta mañana. Así estábamos en comunicación con el señor también Luis Mansur, que nos daba la respuesta correcta y así al azar, sin saber lo que tengo yo escrito acá. Lucio decía que le gustaba el número 20. El número 20 corresponde al señor, se ganó el perfume de Perfumería Gemini, gentileza de Perfumería Gemini, el señor Jorge Sacristán. Muchísimas, pero muchísimas gracias a todos por haber participado. Espero haberlos nombrado a todos y podemos estar nuevamente el próximo domingo juntos. Mañana estamos nuevamente, pero conduce Juli. Así que yo, por mi parte, voy a acompañarlos el próximo sábado y domingo y mañana también, pero desde otro ángulo, ya en la operación técnica. Ya llega el programa Zona Libre. Muchas gracias a todos. Nos vamos de esta manera. Un beso y un abrazo grande a todos. Gracias por permitirme entrar en su hogar, en su oficina, en el lugar donde estén. Gracias por permitirme acompañarlos. Es un placer, un verdadero placer poderlos acompañar, poder estar ahí con ustedes, poder hacerles sentir que solos ni ahí van a estar. Chau, gracias por la atención dispensada.

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0: Muy buenos días, los saluda Fernando Aguinaga desde la 89.5 FM Radio Municipal en General Rodríguez. Nuevamente un domingo más, llegando a sus hogares con la bendición de Dios. Gracias por un domingo más, a pesar de las inclemencias del clima, de todo lo que te puede suceder, pero bueno, estamos vivos, que es lo más importante, que es lo fundamental. Como acá tenemos a nuestra co-equiper acá en la mesa, así que Laura, ¿cómo estás? Buen día.
1: Hola, buen día Fernando, buen día a la audiencia, buen día Norma.
0: Norma, gracias por estar ahí apoyándonos en esta cruzada que estamos haciendo.
1: Hoy Norma domingo estuvo como un pulpito, le faltaban manos a Norma hoy. Pero excelente, Norma, felicitaciones.
0: Muy buen programa, pero para eso estudió.
1: Para eso estudió. No tiene la chapa de balde,
0: ¿Viste? Eso es lo bueno cuando tenés profesionales. Ahí me da el punto para poder decir, cuando vos pones profesionales en determinados lugares, las cosas salen como tienen que salir.
1: Exactamente.
0: Cuando pones improvisados, nabos caídos del guabo, entonces haces macana, pues hermano. Así es, macana.
1: Eso va para diferentes sectores, no solo para...
0: Eso
1: se aplica para diferentes sectores.
0: Para todo lo que quieras.
1: Bueno, arrancamos.
0: Y que hay que le caiga, se la fuste y se la ponga bien.
1: Arrancamos una mañana con una temperatura de 13 grados y el cielo se encuentra muy nublado.
0: Bueno, fue una semana cargada, pero de todo lo que te puedas imaginar. Pero cargadísima. Diría un amigo, tan cargada que la mochila algunos no la pueden ni siquiera llevar encima porque pesa la
1: ¿y
0: cosa?
1: Y con el barro te hundís, amigo.
0: Bueno, esta semana que vino cargadísima de emociones, de diferentes circunstancias, hechos en el contexto de lo que se vive en la República Argentina, también recordamos sucesos que son trágicos para la humanidad, como fue el 7 de octubre del 2023, ese atentado terrorista por parte de un grupo terrorista Hamas y de otros malhechores, por así decirlo, otros delincuentes, otros terroristas que mataron miles de personas, pero eso ya lo vamos a hablar en su momento en este programa. Pero Esta semana se suscitaron hechos que uno se pone a pensar y dices, ¿qué está pasando? Periodistas, que no son periodistas, que son más bien militantes. Un gobierno nacional que la misma tendencia política a nivel internacional empieza a correrse un poquito. Hoy una noticia para cerrarlo, que pareciera que el Papa no viene a la República Argentina por el tema de que tiene un pequeño nódulo en uno de los pulmones y están analizando a ver si viene a América Latina por la recuperación que tendría que tener, porque tiene un nódulo en uno de los pulmones, según una noticia internacional. La falta de financiamiento del gobierno nacional hacia las universidades nacionales, que fue tomado el Ministerio de Educación y fueron denunciados los universitarios que hicieron esa acción. Un triunfo de Bolsonaro en lo que es en la República Hermana del Brasil, con una proyección, dícese, de Milei en la República Argentina, y una oposición que se sigue, oposición hablo todo lo que vendría a ser, que lo que no es el gobierno acá en la República Argentina, que se siguen cascoteando, por así decirlo, y no se unifican. Entonces algo está pasando en Occidente, que los estados no logran estar a la altura de la demanda de la sociedad, o algo está pasando con esa frustración que muta en bronca y que termine en un voto castigo y hace oscilar los procesos políticos entre extremos y destruye la posibilidad de consensos de centro. Alguna noticia por ahí dice una noticia que estuve leyendo, que Brito, un candidato que se proyecta para querer ser candidato presidencial, igual que Daniel Haddad, y otros más, estarían acercándose a Sergio Massa para conformar una, ¿cómo podría decirse?, una fórmula en la cual puedan salir a competirle al actual presidente Javier Milei, que viene tratando de enamorar a la oposición y a los gobernadores dialoguistas, que son oposición en su momento, que llegaron por otras listas y que hoy son dialoguistas, por así decirlo, se autodenominan, para votar determinadas leyes que le sean funcionales al gobierno actual de turno. Entonces, gobernar, hoy se podría decir que en algunos casos es fracasar. Porque hay sumas que restan y restas que suman. Pero en esa parte el gobierno nacional sí que sabe manejar ese término de te sumo, no te sumo, te escondo, después te muestro, después te tengo en la oscuridad y cuestiones así que desarrollan el quehacer del día a día de la política argentina, pero en otros lugares hay sumas que restan y restas que suman. Entonces, la pregunta que nos tendríamos que hacer es el dilema que atraviesa el espectro político en lo que es la República Argentina y específicamente el programa del gobierno nacional, es un buen ejemplo de esas tensiones, la receta que nos lleva al paraíso que parecía funcionar hasta dejó de hacerlo, y entre los que proponen cerrar los dientes, ¿sí?, algunos proponen cerrar los dientes y aguantar hasta que la economía pegue la vuelta, y los que piden algunas oportunidades de populismo, entonces generan esa confusión. La economía argentina enfrenta una pregunta que va más allá de los números. ¿El modelo económico verdaderamente está creando empleo genuino o está destruyendo más puestos de trabajo de los que puede generar? Mientras el gobierno impulsa una transformación económica, que se ha dado en algunos casos, que hay que reconocerlos, en el equilibrio fiscal, la desregulación y la reducción de costos, miles de trabajadores de pequeñas y medianas empresas y comerciantes enfrentan el desafío de sobrevivir en un mercado cada vez más exigente. Las pymes, consideradas uno de los motores fundamentales de lo que es el empleo en la República Argentina, deben afrontar costos, caída del consumo, dificultades para sostener su actividad, y cuando una empresa cierra, no solamente desaparece un negocio, se pierde ingresos, se debilita una familia y se resiste toda una comunidad. Y ahí es donde se resienten los que son los núcleos básicos de la economía familiar. A esto se suma otro problema estructural, la informalidad laboral. Trabajadores sin estabilidad, sin protección suficiente y con ingresos muchas veces que no alcanzan para cubrir las necesidades básicas. ¡Oh, maravilla! Le toca también muchas veces a los trabajadores del Estado esa situación. Pero el debate no termina en cuántos empleos se pierden. La verdadera cuestión es cuántos empleos nuevos se crean, qué salarios ofrecen, qué derechos garantizan y si permiten vivir dignamente. Porque una economía puede mostrar mejoras en determinados indicadores y al mismo tiempo dejar sectores enteros de la sociedad bajo la presión. Y ahí surge la pregunta más incómoda: ¿quién está pagando el costo de la transformación económica? ¿El Estado, las empresas o los trabajadores? ¿Es posible entonces, la pregunta que también se nos viene a la cabeza hoy, es posible modernizar la economía sin destruir el tejido productivo? ¿Cuánto tiempo puede soportar una pyme antes de cerrar, ¿y qué respuesta tiene el trabajador que pierde su empleo y no encuentra una nueva oportunidad? Entonces es ahí donde el éxito de un modelo económico no debería medirse únicamente por sus cuentas, sino también por su capacidad de producir, invertir, generar empleo formal y ofrecer oportunidades. La pregunta final es inevitable, y entonces, ¿estamos construyendo una economía que genera futuro o estamos pidiéndole a los trabajadores y a las pymes que paguen en soledad el precio de la transformación? Y esos son los temas que deben importarnos hoy. Y es así como vamos a comenzar el día de hoy el programa Zona Libre, y vamos a tener una serie de invitados: a un ex ministro de Defensa de la República Hermana del Perú y algunos otros invitados que tenemos de otras partes, con los cuales vamos a estar dialogando sobre el contexto de lo que se vivió en Israel en ese momento, en aquel 7 de octubre trágico, en el cual murieron jóvenes por un ataque terrorista a mansalva y a traición. Que bueno, y ya lo estaremos desarrollando en su momento. Así que vamos a una pausa y volvemos con nuestro programa a través del 89.5 FM Radio Municipal.
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0: Para analizar una de las uno de los momentos sin rodeos, las preguntas incómodas que tienen lugar y donde el compromiso es la información y la transparencia, hoy ponemos en la mesa grandes interrogantes que atraviesan al Perú: la crisis de seguridad ciudadana, la confianza en las instituciones, la situación económica de las familias, el empleo, la corrupción y la capacidad del Estado para responder a las demandas de la población. Pero también miraremos hacia el norte del país, de la República Hermana del Perú, una región llamada Lambayeque, estratégica, que necesita convertir su potencial agrícola, comercial, turístico y productivo en mejores oportunidades para sus habitantes. Para analizar estos desafíos nos acompaña el licenciado Rafael Aita Campodónico, que es licenciado en Administración de Empresas, que se desarrolló y se desarrolla en el área del sector de turismo y comercial. Fue dirigente deportivo y miembro activo de diferentes instituciones de fomento al deporte. Fue viceministro de Defensa desde el 2007 hasta el 2010, asesor y coordinador parlamentario del Ministerio del Interior de 2006 a 2007, congresista de la República para el periodo 2001-2006 por el Distrito Electoral Lambayeque y responsable político de diferentes entidades de ahí de la región Lambayeque. Para ello lo tenemos en línea. Rafael, muy buenos días. Te saluda Fernando Aguinaga desde la 89.5 FM Radio Municipal en General Rodríguez, Buenos Aires, Argentina.
1: Fernando, muchas gracias. Un abrazo. Gracias por la oportunidad.
0: No, por favor.
1: Siempre es importante estar atento, ¿no es cierto?
0: Muchísimas gracias.
1: Estar atento a toda esta programación que me acabas de decir con mucho interés por tu región Lambayeque, ¿no es cierto? Y nosotros queremos desde acá agradecerte por esta entrevista y bueno, y poder coordinar las preguntas y las respuestas y saber en qué plan estamos y cuál va a ser nuestro desarrollo en el corto plazo.
0: Tu experiencia en el poder legislativo, en el sector defensa y en la representación regional nos va a permitir poder abordar en cuestión fundamental diferentes demandas de lo que hoy es la o lo que pide la sociedad. ¿Cómo encuentras hoy o cómo ves la sociedad peruana en este momento después del gobierno, de los gobiernos que vinieron antecediendo al actual de la presidenta Keiko Fujimori?
1: Bueno, saben perfectamente que hace más de 20 años tenemos un problema bastante serio con la seguridad ciudadana. Tenemos un problema bastante serio con una cantidad de políticos que han ingresado en los últimos años, han dado normas y leyes bastante descaradas, por decir menos, y que ahora que entró Keiko Fujimori queríamos saber exactamente en qué situación se encuentra el país. Pero hasta ahora no tenemos una entrega solamente parcial del Estado. Y cada día que comenzamos a indagar o investigar o para poder tomar respuestas en los diferentes sectores, nos encontramos con un desmadre total. Ni la Contraloría, ni la Fiscalía hasta ahora nos puede dar los datos exactos. Pero sin embargo, lo primero que se ha hecho, que es costumbre, es pedir facultades legislativas para poder coordinar con el Ejecutivo y el Legislativo, que no es una carta abierta, sobre los temas de mayor importancia. Y han planteado 6 o 7 temas, pero solamente han aprobado 2 y a medias, que es un tema de inseguridad, y el otro tema, bueno, recurrente, el fenómeno del Niño y todos los programas que se deben hacer, y para ello necesitas pues un crédito extraordinario, y es mejor pedírselo a través de las facultades legislativas. En ese pleito estamos aún, ya no falta nada. Según las fuentes, posiblemente los primeros días del próximo mes comiencen las lluvias, y no sé el nivel de lluvias que va a haber, informa que va a ser el peor de todo, y esto va a durar, según los diagnósticos, hasta marzo del año 2027. Que Dios nos agarre confesados. No hemos tenido los presupuestos adecuados para poder mitigar, para poder hacer todo lo posible para defender la vida y la salud de los peruanos. Porque tú sabes que al final una carretera se puede hacer, un puente nuevamente se puede colocar, pero tenemos que tener previsión sobre la vida y la salud de todas las personas.
0: Rafael, vos que sos un político de raza, un dirigente de muchísimos años, un lambayecano por sobre todas las cosas y un peruano, un patriota, ¿estamos ante una etapa de reconstrucción de la autoridad del Estado o seguimos arrastrando una crisis de representación y confianza ciudadana?
1: Bueno, no lo digo yo, lo dicen todos. Aparentemente todavía, justo en este Congreso donde hay Cámara de Diputados y Senadores, tenemos pues 20, 30 personas impresentables que son ligados mucho al terrorismo y al rigor de penas que han sufrido nuestro país, pero sin embargo están ahí. tienen una representatividad y no dejan gobernar. Esperemos que más adelante este tema lo podamos superar, no lo sé. Pero sí tenemos un diagnóstico bien importante porque a pesar de ello, a recordar a nuestro amigo italiano, ¿no es cierto? Estamos sentados en un banco de oro, tenemos todo. Y a pesar de ello tenemos confianza porque nuestra constitución dada por el presidente Fujimori hace más de 35 años ha demostrado que tenemos esa seguridad jurídica, esa tranquilidad, ese negocio que habíamos perdido completamente, que es el dinero que ahorran los ecuatorianos y bolivianos. En ese sentido hay seguridad jurídica y de verdad hemos crecido, estamos creciendo y esperemos que se ordene la casa. Pero para ello ya necesitamos nuevamente un diagnóstico estratégico. Necesitamos tener pues un objetivo general para poder consolidar el modelo de desarrollo sostenible, porque todo el Perú, todo el mundo mira al Perú como un país estratégico. Hay que hacer reformas de modernización, ¿no es cierto?, de la gestión pública.

0: Todos necesitamos proyectos prioritarios, Fernando, y entre ellos agua transparente, modernización de la junta de usuarios, riesgo seguro. Hay que tener el agro joven, resultados esperados hasta el 2035, y queremos nosotros, si seguimos este plan de desarrollo con este objetivo general y con los ejes estratégicos, creemos y pensamos que esto va a ser parte de la gran solución en el corto plazo que necesita nuestro país y particularmente la PAIC.
1: Rafael, vos has estado dentro tanto del Ejecutivo y también en el Legislativo. ¿Cómo es hoy el gobernar? ¿Es difícil conciliar digamos, con los partidos opositores para poder sacar leyes que puedan favorecer a la sociedad en su conjunto? En este momento, ¿cómo se encuentra el país?
0: Bueno, fíjate, a raíz de que teníamos unicameralidad, entre gallos y medianoche aprobábamos proyectos que eran inconstitucionales, que no teníamos iniciativa de gastos, sin embargo el Ejecutivo los observaba, pero regresaban nuevamente al Legislativo y eran aprobados por insistencia. Esas normas las tenemos hoy día y que ha ocasionado muchos daños sociales, políticos y económicos que el Tribunal Constitucional ha tenido que pronunciarse. Bueno, dice, ya gastaron, pero no se va a poder cumplir y va a tener que ser de forma gradual los ofrecimientos que se han dado. Y ahora, gracias a ello, necesitamos ya la bicameralidad donde los diputados aprueban las normas y tiene que ser renovado y aprobado por la Cámara de Senadores. Han pasado unos 60 días y hasta ahora no tenemos ningún proyecto de ley aprobado, ni tampoco las facultades legislativas. Francamente, lo único que ha hecho la izquierda es oponerse, estar en contra, y bueno, estamos en ese plan que esperemos que en estos días se pueda solucionar algo de ello. Pero sin embargo, ECO no ha perdido la iniciativa, está llegando a todos los lugares, está dando las soluciones a los problemas, estamos mitigando los problemas, está visitando todas las regiones y esperamos que ya como hay candidatos que ya pertenecen a uno u otro partido, la decisión de ECO ha sido gobernar para todos los peruanos, yo creo que ahí para adelante eso va a funcionar.
1: Hablábamos hace un momento, vamos a hablar de diferentes temas en esta entrevista, pero hablaba sobre lo que es el fenómeno del niño. La Universidad Autónoma de México, a través de su centro de investigación y de seguimiento que le viene haciendo a lo que es el fenómeno del niño en América Latina y específicamente en América del Sur y cómo se va desarrollando, habla de que este fenómeno del niño va a ser uno de los más fuertes y que puede generar muchos desastres. Específicamente en la región norte, en la zona norte del Perú, para que nuestros oyentes acá en la República Argentina y en diferentes partes en donde sale en dúplex este programa, en otras, como en España también, Chiclayo y específicamente la región Lambayeque, se considera que Lambayeque cuenta, puede considerarse que Lambayeque cuenta con las obras, la maquinaria y el presupuesto para la evacuación de ser necesarios y responder ante estas lluvias intensas que se avecinan.
0: Bueno, te contaba que no hemos tenido apoyo del Ejecutivo. Bueno, y la parte del gobierno regional ha hecho lo que ha podido, pero en este momento solamente lo único que tenemos es mitigar, saber tener capacidad de respuesta de acuerdo a lo que se pueda presentar. Y en ello estamos pensando solamente en salvar la vida y la salud de las personas, pero en tema de infraestructura vamos a sufrir muchísimo, ¿no? Y esperemos que no sea tan fuerte como dicen. Pero de verdad estamos bastante preocupados, hemos hecho ya todo lo posible en cuanto a nuestros recursos y esperamos por lo menos tener la capacidad de poder mitigar este tema.
1: Rafa, ¿y qué pesa más en Lambayeque? ¿Las obras pendientes o la falta de mantenimiento de la infraestructura existente?
0: Mira, fíjate, es una linda pregunta. Resulta que normalmente en cualquier parte del mundo te dicen esta obra pública va a tener una vida útil de 50 años. ¿Qué cosas hacen los que hacen la obra? Ponen el 10% del valor total de esa obra en un fideicomiso y durante cada cierto tiempo comienzan a hacer mantenimiento preventivo para que la obra dure exactamente los 50 años que fue el acuerdo del proyecto de inversión pública. Aquí no sucede nada de eso. Aquí lo que tenemos es déficit de infraestructura y muy grande. Y hemos comenzado a trabajar y las obras casi en un 60% están abandonadas. Y cuando las terminan, el 80% de las obras no están recepcionadas porque nadie levantó las observaciones. Y ahora nuestro problema es serio, porque va a tener que sacarse un decreto de urgencia, ¿ok? Para poder evaluar, hacer, digamos, un ápice en lo que significa, oye, terminamos esa obra, hacemos una liquidación de esa obra y cuánta plata le falta para poder terminar. Porque nadie puede levantar las observaciones porque si no, sencillamente va a ir preso. Así que estamos en ese problema bastante serio y Keiko ha tomado este tema, de verdad, con mucha expectativa y esperamos nosotros que eso nos

0: nos ayude. Aquí en Lambayeque, que tenemos 60% de déficit de infraestructura.
1: Vos has estado en el Ministerio de Defensa. Y en cuanto al tema de seguridad, ustedes han tenido unas elecciones regionales. Para aquellos que están acá en la República Argentina y en otras latitudes, hubieron elecciones regionales en las diferentes regiones del Perú o departamentos en el Perú, en las cuales algunos partidos han entrado en una segunda vuelta. Vos has sido consejero regional electo, que en otros lugares sería como un diputado provincial o un legislador provincial. Vos, como parte de un proyecto político que encabeza el ingeniero Barbosa, si no me equivoco, ¿no? ¿Es así? ¿O me estoy equivocando?
0: Así es. Okay.
1: No,
0: perfecto, perfecto.
1: Está
0: bien definido.
1: ¿Qué proyección tienen ustedes como gobierno para poder potenciar y generar que haya mayor inversión privada en la región Lambayeque y generar que exista mayores puestos de trabajo?
0: Bueno, fíjate, como te comentaba, nosotros tenemos un presupuesto bastante débil y, de acuerdo al déficit de infraestructura, con ese presupuesto nos tardaríamos 80 años en darle un servicio a nuestra población. Pero, sin embargo, de acuerdo al tema constitucional, que siempre lo repito y que nos vale ahora para que el mundo nos reconozca, ¿no?, como su artículo 1, que la persona humana es el fin supremo de la sociedad, pero viene la segunda parte y el concepto bien importante, que es una política social de mercado. Como el Estado no tiene capacidad para total inversión, se hizo una alianza estratégica con la empresa privada. Entonces, hoy hay inversión pública y inversión privada que supera largamente a la inversión pública. Por ello se están haciendo alianzas estratégicas y, bueno, hoy día se llama el OXI, que es obras por impuestos. Y eso nos está ayudando mucho, ¿no?, a restar toda esa implicancia que tenemos en falta de colegio, falta de educación, falta de comunicación, falta de colegio, falta de salud. Todo es un desmadre, y te lo digo así, de esa manera, da pena, pero pensamos nosotros que ahora, con este OXI, obras por impuesto, podemos cada año poner cerca de $1,000 millones, que nos ayudaría por lo menos a estar en el nivel de nuestro Producto Bruto Interno de casi $6,000 millones, y que permitiría cerrar esa brecha, sobre todo puntualmente en educación, en salud, en bienestar, en infraestructura y en servicio, que es lo más plausible en este momento y que en ello estamos trabajando. Se necesita una coordinación para un Lambayeque que sea unido, viable y con resultados a corto plazo.
1: Rafael, ustedes como lambayecanos, vos como lambayecano, como ciudadano, como empresario, ¿cómo se aquellos empresarios extranjeros que en este momento estén escuchando de diferentes partes del mundo, que estén escuchando este programa y que escuchen a un dirigente político, un ex ministro de Defensa, ¿cómo definirías en este momento el tema de la seguridad específicamente en lo que es la región Lambayeque?
0: Bueno, existen muchos problemas de inseguridad en el país, felizmente, ¿no es cierto? Lambayeque todavía está en el puesto 23, 24, hay algunas alternativas difíciles que se están trabajando. Hemos hecho una buena coordinación con la policía y creemos nosotros que la región Lambayeque ha superado en gran parte este problema, pero tenemos unos planes de desarrollo, de integración con la policía, con la fiscalía, con el Poder Judicial, con las juntas de ronderos que estamos trabajando, con las juntas vecinales. Y ahora este tema de seguridad no solamente depende del gobernador regional, sino de todos los alcaldes. Y pensamos que con ello, con un buen trabajo, no te olvides que yo también fui prefecto y conozco perfectamente las ubicaciones, los planes de trabajo, los planes de desarrollo, y pensamos que Lambayeque sufre, digamos, en el país, está en el puesto 8 o 9 en inseguridad. Y pensamos que con estas políticas públicas que se están realizando y con el nuevo gobierno, que tenemos un desafío bastante grande y tenemos capacidad de respuesta, vamos a superar y vamos a controlar. Y algo que es bien importante, Fernando, acuérdate de nuestro querido proyecto de Olmos, donde tu papá, mi papá y nosotros caminábamos con las banderas diciendo Olmos, Sanero, Lambayecano. Bueno, tuve la suerte de presentar el proyecto, se aprobara, y hoy día eso nos ha traído cualquier cantidad de inversión extranjera. En este momento, Olmos, que solamente tenemos 42 mil hectáreas, estamos produciendo $1,400 millones de exportación. Hemos creado más de 150 mil puestos de trabajo y vamos caminando al mejoramiento del proyecto de Olmos, a poder integrar otras 20 mil hectáreas y que nos dé la capacidad suficiente para solucionar los problemas de lo que significa la tecnología, la capacitación y la búsqueda de empleo, que va a mejorar muchísimo la canasta familiar. En ese sentido estamos contentos. Pero si nos viene el fenómeno del niño, que seguramente que va a durar hasta abril, algún perjuicio vamos a tener en el tema de la agricultura. Pero estamos preocupados de lo que se pueda sembrar pueda producir para poder satisfacer la demanda interna alimenticia y tengamos capacidad de exportación. Es elemental. Estamos jugando con la balanza comercial y creemos que de esa manera vamos a ser positivos y vamos a tener un crecimiento sostenido por lo menos en los próximos 10 años. Y en cuanto al turismo, está llegando mucha gente, estamos full acá en Chiclayo y hemos superado la capacidad hotelera que hace unos años era 5 o 6 mil habitaciones, hoy día tenemos más de 20 mil y con suerte en estos 2 o 3 años vamos a superar el doble de esta capacidad para poder atender los distintos lugares en cuanto al turismo receptivo, a cuanto al turismo, digamos, de museos y todo tipo de turismo que estamos implementando para ver con el tema de Chancay, con el tema del terminal marítimo del puerto de Beto, en que seamos una región que tengamos capacidad de respuesta en todos los segmentos.
1: Ahora yo voy a aclarar algo. Tengo el privilegio de haber podido nacer en una localidad llamada Chiclayo y específicamente en lo que es la región Lambayeque, con el que estoy hablando es un digamos uno de los ciudadanos ilustres de Lambayeque. Su padre fue uno de los médicos más connotados de la localidad de años allá en lo que es en Chiclayo. Aparte, Rafael es un ex cadete del Colegio Militar Elías Aguirre, que aparte de otras cosas, también de un empresario turístico y político, y aparte también dirigente, si no me equivoco, fuiste dirigente del Juan Aurich, ¿puede ser?
0: Claro, yo del Auris Cañaña, del Cañaña, del fútbol profesional, soy dirigente deportivo hace 50 años. Falta tu regalo que he cumplido el 19 de febrero. Ya voy a cumplir 51, espero que llegue antes.
1: Rafael, bajo toda la experiencia que tienes y de ese amor que tenemos o que tienen los lambayecanos por ese Lambayeque, ¿qué se necesita para convertir su patrimonio arqueológico, cultural, gastronómico en lo que sea una fuente sostenible de empleo e ingresos de las comunidades, tanto de lo que es Chiclayo, de Lambayeque y de toda su periferia, que tiene una riqueza arqueológica que otros países quisieran tenerlo? ¿Por qué no se llega a explotar en toda su magnitud? Vos como un empresario también del área del turismo.
0: Bueno, fíjate, es importante que el producto final se llegue a tener los puntos de desarrollo de turismo, ¿no es cierto? Y nosotros venimos trabajando hace un buen tiempo. Hemos tenido una serie de problemas con el tema de infraestructura, porque cuando tú tienes un destino turístico, no es que vayamos de aquí hasta Motupe. Tiene que tener de aquí hasta Motupe los paraderos, los lugares importantes, las atenciones adecuadas para que sea de verdad un producto turístico de calidad y competitivo. Ese tema de infraestructura y de desarrollo para poder tener productos turísticos de mejor calidad es el que estamos desarrollando. Tenemos un plan bastante ambicioso de inversión de casi 200 millones para que los 20 destinos turísticos que ya el mundo los conoce podamos tener esas facilidades de dar servicios tal como se brindan en todas parte del mundo de competencia, de calidad y de capacidad, tanto en el servicio de seguridad, el servicio de transporte, el servicio de gastronomía. Y aquí pueden venir, pueden comer, pues, y se van a ir encantados de la vida. Así que tenemos ese privilegio, falta algo de infraestructura porque el déficit es bastante grande y adicionalmente con este tema de Oxy va a ser bien importante porque los empresarios del Perú pueden invertir, pagan la mitad de impuestos al erario nacional y la otra mitad la pueden disponer en los lugares que ellos crean conveniente. De esa manera vamos a crecer sustancialmente y esperamos que en los próximos 5 años, este lustro que se viene, tengamos la suerte de tener al gobierno de Fujimori con todas sus capacidades, el gobierno de acá Chiclayo también, para poder tener los ingresos, la transparencia suficiente, los desarrollos de inversión pública y que los empresarios tengan la confianza y la seguridad jurídica que la país necesita para tener ese crecimiento y ese desarrollo sostenido. Nuestra meta, estamos en el noveno puesto a nivel nacional. Nuestra meta es estar entre el quinto y el séptimo. Creo que no es tan difícil, pero tenemos que poner que la infraestructura sea particularmente en el tema de salud, el tema de educación. Se van a construir en este periodo de Fujimori más de 150 colegios en diferentes distritos y queremos nosotros que las políticas públicas que se dan en Chiclayo se den en los 38 distritos con las mismas capacidades y condiciones. Y la atención primaria, la vacunación, lo que es la zona altandina, lo que es los proyectos de inversión pública en el tema minero que van a comenzar a llegar a Lambayeque, creo que nos va a dar lo suficiente para tener el canon, el sobrecanon, las regalías, porque eso sería suficiente para poder cubrir el déficit que tenemos de los presupuestos públicos.
1: Rafael, hace un momento hablamos de las inversiones que se están dando en el Perú con el tema de Chancay. También se habla de que se va a abrir un puerto en lo que es la zona de Puerto Eten. En la agenda de desarrollo regional aparecen proyectos estratégicos como el terminal portuario y parques industriales. ¿Qué condiciones deben cumplirse para que esas iniciativas generen empleo local y no se queden solamente en anuncios? Porque si hablamos de anuncios, el gobierno regional actual deja mucho que desear, ¿no? He estado en la localidad y la verdad que podría estar mucho mejor y no está en las condiciones que tendría que estar Lambayeque de acuerdo a la gran inversión que se ha generado y a las expectativas que tienen los empresarios. ¿Por qué condiciones deberían cumplirse para que esas iniciativas generen empleo local y no se queden en anuncios?
0: Mira, acuérdate que en alguna oportunidad conversamos hace 25 años que yo entré al Congreso y como empresario, ya tenía 25 años de empresario, yo comencé a investigar quiénes fueron los congresistas del año 80 al año 2000. Y el 90% de los presupuestos es declárese de necesidad pública y ahí terminaba el hecho. Bueno, cuando llego al Congreso yo, tú puedes buscar en ley que declara de necesidad pública el terminal marítimo del puerto de Eten, coma Rafael Ayita, y lo vas a leer. Yo también hice eso porque si hay 50.000 proyectos en el país, por lo menos hay 500 que están en una necesidad pública. Pero viene el segundo tema que es sumamente importante, que yo hace 20 años lo desarrollé. Se llama el desarrollo constitucional. En ese momento que aprobamos la ley, Puerto de Eten no generaba ingresos, Puerto de Eten no tenía exportaciones, Puerto de Eten no tenía productos primarios, Puerto de Eten no tenía nada. Pero sin embargo, ahí en el desarrollo constitucional comencé a medir la tasa de retorno, la tasa de inversión, las importaciones, las exportaciones, las temas mineros, los productos y todas las siembras que teníamos con 100.000 hectáreas. Hoy día reunimos todos esos requisitos y en este momento Chancay ya está interesado en ser un hub también con el puerto de Eten y poder determinar todo lo que viene de arriba de la zona andina y poder tener contacto con Cajamarca, contacto con Piura y ser un puerto alternativo en el cual nos va a dar la solución y cerramos, ¿no es cierto?, todo el ámbito económico de importaciones, exportaciones, representaciones, y eso creo que se va a dar el año 2027. Ya está en proinversión, las consideraciones son bastante buenas y hay un nivel de inversionistas de diferentes partes del país que están muy interesados en ello. Eso va a ayudar que por lo menos el puerto de Eten va a generar 80.000 puestos de trabajo y adicionalmente todas las empresas que van a venir a localizar acá a Chiclayo, vamos a subir la PEA, que es bien importante, que está en 37% de ocupabilidad, a un 63%, que es lo que se necesita para mejorar nuestra canasta familiar, y eliminar la informalidad, que es 84%. Todos estos programas de inversión agrícola, sociales, económicos, políticos, de turismo, vamos a lograr que migren todas estas personas de la informalidad a la formalidad y que con las 8 universidades importantes que tengamos acá, los alumnos puedan terminar, hagan sus ESIGRA, hagan su trabajo y puedan tener puestos para poder satisfacer su casa y las necesidades que la canasta familiar y la familia necesitan.
1: Rafael, Lambayeque, para aquellos que no conocen lo que es Lambayeque, lo que es Pimentel, lo que es Puerto Eten, tiene zona costera y tiene zona agrícola. ¿Cómo puede Lambayeque proteger a sus pequeños agricultores y al mismo tiempo fortalecer la agroindustria y al mismo tiempo generar agroexportación? Porque hoy necesitamos generar puestos de trabajo y la agroexportación con esas tierras fértiles que son lambayecanas puede generar puestos de trabajo también. ¿Cómo se puede generar eso?
0: Bueno, tú sabes que hemos tenido más o menos de las 100.000 hectáreas que se producían, más o menos 60.000 hectáreas que eran de personas de 3 o 4 hectáreas que era para su autoconsumo. En el tema de Olmos creamos las 40.000 hectáreas, pero dejamos 5.000 para el tema de asociatividad. Eso es lo que estamos haciendo ahora. Y migrar cultivos importantes para la agroexportación y bueno, dejar un poco el tema de la caña de azúcar y el arroz que demanda mayor cantidad de agua y aparte los problemas de percolación y de inundación afectan mucho a la región Lambayeque. Así que si estos programas están trabajando, hemos empadronado a todos los agricultores que son como 60.000 acá en Lambayeque que tienen pequeños cultivos y en el tema de asociatividad nos va a permitir cubrir la demanda interna alimenticia y sobre todo tener capacidad de exportación que es la solución a todos los problemas y tomar las tierras más importantes cercanas a los ríos para manejar el tema de agro, que es la solución al problema. Y hoy día somos, hermano, al final digamos, el campo dorado para el mundo, ¿no es cierto? Somos una especie de dispensa en el mundo porque acá se produce todo de la mejor manera y eso es lo que tenemos que aprovechar, cubrir nuestra demanda y tener capacidad de exportación para poder levantar nuestros ingresos y la per cápita y la población económicamente activa.
1: Rafael, vos sos parte del equipo de trabajo y el equipo político del ingeniero Barbosa, que va como candidato regional, perdón, candidato a presidente regional o a gobernador, como dicen, en lo que es la región Lambayeque, allá en la parte norte del Perú. ¿En qué lo diferencia de su contrincante, que es parte del oficialismo actual gobernante en la región? Esto es para aquellos lambayecanos o familiares de lambayecanos que están en diferentes partes del mundo y que siguen este programa para que te escuchen y saber cuál es la diferencia y cuál es digamos, las propuestas que tienen ustedes para poder, al llegar a ser gobierno, que tienen todas las posibilidades, dado que ustedes junto al otro contrincante, que es parte del gobierno del oficialismo actual, pasaron a una segunda vuelta, ¿no?
0: Bueno, particularmente creemos nosotros, como no tenemos ni canon, ni sobrecanon, ni regalías, no se han afectado, ¿no es cierto?, esos recursos porque el ingreso corriente no cubre el gasto corriente. Pero sin embargo, se ha aprobado un FONCOR en tres lugares diferentes: en San Martín, en Tumbes y en Lambayeque, que es el Fondo de Compensación de Déficit de Infraestructura. Ese programa podemos trabajar. Ese programa también nos va a ayudar a poder contactar a los empresarios suficientes para que adicionalmente tengamos algo parecido en inversión privada. Creemos todavía que este gobernador ha hecho cosas importantes, pero no las han terminado y hay algunos problemas que han quedado de abandono de obras. Ahí tenemos que esperar que nos den el resultado, a qué nivel están, cómo levantamos las observaciones, y pensamos nosotros que a este nivel podríamos en 4 o 5 años superar por lo menos y bajar el déficit de infraestructura del 60 al 40% y ayudaría mucho a mejorar colegios, carreteras, sobre todo las temas rurales, importante para poder sacar los alimentos y puedan bajar los precios, pero sí tenemos capacidad de respuesta, pero necesitamos el apoyo, digamos, todavía no somos autosuficientes, dependemos mucho del gobierno central, pero esto nos puede ayudar a mejorar nuestros ingresos, a capacitar y a migrar toda la cantidad de informalidad que existe en Chiclayo para poder tener una economía mucho más sana y los inversionistas puedan venir sin ningún problema.
1: Rafael, ahora ya no te quito tanto el tiempo, pero vos como lambayecano, como empresario turístico y hoy como funcionario político electo, aquellos que no conocen Lambayeque y que están escuchando este programa, invítalos y describe por qué podrían o deberían ir a conocer esta región o esta localidad del norte del Perú llamado Lambayeque y todo su conjunto turístico que tiene para que todo el mundo pueda deleitarse en aquellos lugares.
0: Bueno, muchas gracias. Es una gran oportunidad para describir Lambayeque. Lambayeque es la ciudad de la amistad. Lambayeque es el ombligo del norte porque converge costas, sierras y ceja de montaña. Cualquier reunión que pueda realizarse de Tumbes hasta Ancash, el lugar preferido es Chiclayo. Entonces, con esta infraestructura hemos crecido mucho en la industria de sin chimeneas, como son hoteles, servicios, capacidad alimentaria y seguridad. Y adicionalmente tenemos mucha riqueza en el tema del agro. Queremos migrar un poco de las 70, 80 mil hectáreas que producimos todos los años. Hay 40 o 50 que están en la caña de azúcar, en el arroz. Deberíamos a la mitad de ellos dedicarlos al producto de agroexportación y vamos a crear mayor riqueza y mayores fuentes de trabajo. Adicionalmente a ello nos permitirá tener los institutos superiores y tecnológicos para poder preparar la mano de obra calificada que permita que ahí vamos a tener la mano de obra mejor del mundo en los productos de agroexportación y nos va a dar la calidad del servicio que necesitamos. En cuanto al orden, ¿no es cierto? En cuanto al tema de que hay informalidad, son trabajos políticos públicos que nosotros a través de la zona del trabajo, del empleo y el bienestar social vamos a lograr políticas públicas de preparación a la gente. Estamos en un programa de educación que ha cambiado Keiko de alguna manera especial. Tenemos un presidente, digamos, un ministro de educación, que es nada menos que el rector de la Universidad San Martín, que tiene una experiencia bárbara y fue ministro, primer ministro con Alan García, conoce el tema esto de la educación y pensamos que ahí Lambayeque va a tener una gran oportunidad de desarrollo y de identidad. falta mucho lo que nosotros vivíamos, Fernando, hace mucho tiempo. Teníamos familia, teníamos identidad, teníamos concentración de recursos y eso se ha perdido. Necesitamos mirar nuevamente a lo que es la familia, la célula fundamental de la sociedad, atender la salud, la educación, el bienestar y la infraestructura al nivel de poder compensar a todas aquellas personas que vinieron hace mucho tiempo. Hoy día ya no tienen ni agua, no funciona el desagüe, hay desabastecimiento, las vías públicas están rotas y ya tenemos un plan que se ha aprobado a través de TICSA, el mejoramiento y el cambio de redes de agua y desagüe, y esto en los próximos 3 años creo que Lambayeque va a ser totalmente diferente. Así que invitamos, esta es la ciudad de la amistad, esta es la ciudad del compromiso, y creemos que juntos con la iniciativa que vengan de afuera y con los proyectos de inversión que tenemos, podemos hacer el Lambayeque que todos necesitamos.
1: Una última pregunta, Rafael. ¿Cómo se está preparando la región y específicamente todo lo que es Chiclayo y las zonas periféricas para la llegada del Papa? Hablo en potencial, la posible llegada del Papa, porque hoy en la mañana nos despertamos con una noticia de que le habrían encontrado un nódulo al Papa en uno de los pulmones y se estaría sometiendo a una operación y podría retrasarse la llegada del Papa a lo que es a este viaje que iba a hacer a Latinoamérica. Pero ustedes ya se venían preparando. ¿Cómo se está preparando la región?
0: Bueno, tú sabes que de la noche a la mañana, acuérdate cuando yo hice la Copa América y el Mundial Sub-17 llegaron 80.000 personas, era una lotería. ¿Te imaginas hoy día? Estimamos que lleguen 1 millón de personas. Ya te imaginarás, van a llegar, van a hacer todo lo posible para poder dar el mejor servicio, la atención, el cariño, el aprecio, pero de todas maneras van a haber dificultades. Pero sí, han esmerado. Están haciendo entre el camino de Pimentel y Santa Rosa, hay unas pampas que se llaman las Papas de Pimentel, y hay capacidad ahí para que puedan entrar 1 millón de personas y puedan haber los caminos de entrada y salida, y adicionalmente se lleven las ambulancias, los servicios higiénicos y todas las necesidades de infraestructura. Esperemos que el Papa mejore, o por lo menos el tratamiento y la mejoría pueda ser pronta para poder tener las fechas estimadas acá en Lambayeque. Hay expectativa. No tenemos un solo cuarto, no tenemos una sola cama, ya no hay hoteles, ya no hay casas, todo está alquilado, todo está viviendo una fiesta, ¿no?, religiosa, y esperemos que se pueda dar con la satisfacción, la seguridad y la tranquilidad. Así que nada, y ahí estamos justo, va a llegar cuando se va a producir la segunda vuelta que la han cambiado para el 6 de diciembre, y lo que sí te puedo decir, que tenemos el mejor candidato al gobierno regional. Y te voy a dar un detalle para que más adelante tú lo puedas entrevistar. Este señor llegó de Chota a Tumán cuando tenía 5 años. Entró al colegio, fue número uno hasta que terminó. Ingresó a la Universidad Pedro Ruiz con el número uno y terminó con el número uno. Ha hecho maestrías, ha hecho más de 1.000 obras en el país, conoce el tema de infraestructura y sobre todo en Lambayeque, el tema edafológico, cuál es la napa freática, qué es lo que se tiene que hacer con el desagüe pluvial, cómo cubrimos, y su principal proyecto es sembrar agua para evitar el arsénico que existe en casi todos los distritos y darle tranquilidad, darle salud que necesita el pueblo y darle todas las consideraciones. Y de verdad, tenemos un plan extraordinario y creo que él tiene la capacidad suficiente, Rolando Barbosa, para poder cumplir con todos los compromisos que hace muchos años muchos candidatos han ofrecido y no han podido lograr ni siquiera el 10%. Tenemos la seguridad, tenemos el conocimiento, tenemos la capacidad y algo bien importante. La competencia desaparece el día 30 de diciembre, desaparecen todos los partidos políticos. Adicionalmente a ellos, somos ejecutivos, tenemos Cámara de Diputados, senadores, podemos conseguir créditos suplementarios, podemos buscar mejor cantidad de servicios y tenemos una economía estable que nos permita que estas inversiones puedan reproducir el Producto Bruto Interno y la población económicamente activa que Lambayeque necesita. Así que, Fernando, gracias por la entrevista, gracias por la participación y espero verte pronto, porque también tú tienes algunos programas importantes necesarios para la tecnología, lo que se llama gobierno electrónico, para nosotros poder mejorar y tener las capacidades de respuesta para todos, no solamente los lambayecanos, todas las personas que viven en esta región y para los extranjeros que son bienvenidos.
1: Rafael, una cuestión antes de acabar. Lambayeque, yo he tenido la oportunidad de poder estar en Estados Unidos, en Europa y en otras partes, y ahora en Argentina. Dios me dio la oportunidad de poder estar en este país, pero te digo, Lambayeque tiene todas las capacidades necesarias y sobre todo la mano de obra para poder lograr ser una de las ciudades más importantes del Perú y también de América Latina. Solamente necesitamos gente que tenga la capacidad y las ganas de sacar esa región, esa ciudad y esas ciudades adelante. Por sobre todo, honrar la memoria de aquellos pioneros que estuvieron antes que nosotros y que les tocó estar en momentos difíciles, en donde vivir en Lambayeque era ser patria, era ser país, porque no era fácil. Nunca el Perú fue fácil, pero nuestros padres, nuestros abuelos estuvieron ahí y se rompieron el lomo para que hoy pueda salir adelante. Ojalá pueda este ingeniero sacar adelante esa región que lamentablemente ha sido olvidada por muchos gobiernos y pueda salir adelante. Muchas gracias, Rafael, amigo, por estar acá, y bueno, un gran saludo para toda tu familia y el mayor de los éxitos en estas próximas elecciones.
0: Muchas gracias, Fernando, y déjame regalarte un link: www.rafaelaita.pe. Ahí vas a encontrar la vida del señor Rafael Aita, hijo todavía del doctor Aita. Todavía en la calle soy el hijo del doctor Aita, y es un honor tener esa representatividad. Gracias, Fernando, y esperamos que con el ingeniero Barbosa vamos a solucionar muchos de los problemas que hace mucho tiempo la población nos reclama.
1: Muchísimas gracias. Estuvimos hablando con Rafael Aita, ex ministro de Defensa, ex congresista y actualmente consejero regional electo por la región Lambayeque, con el cual estuvimos analizando las situaciones y el contexto de lo que nos toca vivir, o de lo que les toca vivir a aquellos ciudadanos que siguen ligados a aquella hermosa región del norte del Perú. Así que vamos a una pausa, una extensa entrevista interesante, y por sobre todas las cosas habló sobre cómo las regiones en el Perú se van unificando para poder generar un mayor bien común del ciudadano, y dentro de todo la catástrofe que se puede avecinar con este tema del famoso fenómeno del Niño. Vos estuviste allá en Lambayeque. ¿Qué te pareció, Laura?
2: Muy bonito.
1: Habla más fuerte, porque si no, no te escuchan, por favor.
2: Es un lugar muy bonito. Y la atención realmente en lo que es Chiclayo es excelente. La atención lo que es en Chiclayo, la capital de la amistad, es excelente. Tienen una capacidad de enamorarte, vamos a decir, como turista. Eso tiene Chiclayo.
1: La gastronomía.
2: No, ni hablemos.
1: ¿Con cuántos kilos más regresaste cuando viniste?
2: Yo soy más de las frutas, pero allá tenés de todo.
1: ¿Y las playas?
2: Las playas, eso.
1: ¿Calor todo el tiempo?
2: Es
1: para todos los días, ¿no? Es como para irte y estar ahí todo el día metido. O sea, imagínate, ahora tenemos acá, ¿cuántos grados hace?
2: 13 grados.
1: 13 grados. En este momento, allá está haciendo 25, 27 grados.
2: Ideal para estar en la playa.
1: Y es una localidad, a mí me sorprendía que acá, en esta localidad que es tranquila comparado con lo que es el conurbano, y vos lo viste, los taxistas duermen con las puertas abiertas y estando y en plena, allá, ¿no? Sí, no acá, sí, allá, si sí, fuera acá sería el paraíso, pero allá... No,
2: acá hay una cosa, acá lo que veo que se duerme de los patrulleros municipales que están haciendo control, eso veo, está con el teléfono y cuando te das cuenta se te duerme el teléfono, hay varios que
1: bueno,
2: yo lo vi ya.
1: Bueno, pero hablando de lo que estábamos hablando, ¿qué es lo que pasa? Nosotros llegamos... Y cuando estábamos por allá, que fuimos por X motivo, veíamos que los taxistas
2: sí,
1: dormían
2: verdad.
1: Con las ventanas abiertas y las puertas abiertas. Y le digo,
2: sí, es verdad.
1: ¿Cómo van a dejar
2: no,
1: así?
2: Y me
1: decían, no, dice. Acá no pasa nada. Es más, las motos están estacionadas y no les ponen cadena.
2: No les ponen cadena. Es verdad, ¿eh?
1: Pleno centro de la zona de Lambayeque, estamos hablando que es una de las ciudades económicamente activas fuertes.
2: Te dejan la moto así, van a hacer
1: con el casco, con el casco,
2: su trámite.
1: Yo le decía a un amigo, le digo, no dejes el casco ni la moto sin cadena porque te van a robar. No, acá no roban así. Entonces yo me quedaba sorprendido, pero bueno, es otra la historia. Hoy lamentablemente el contexto del fenómeno del Niño va a traer
2: consecuencias
1: porque ha sido propicia esa región por muchos años de olvido de diferentes gobernantes. Pero bueno, estuvimos hablando, hablemos de lo positivo. Así que bueno, vamos a una pausa.
2: ¿Cómo es? Vamos a una pausa.
1: Y volvemos con el programa.

0: Hay fechas que quedan grabadas para siempre en la memoria de los pueblos, fechas que dividen la historia en un antes y un después. Y para Israel, para el pueblo judío y para miles de familias que todavía cargan con el dolor de la ausencia, el 7 de octubre del 2023 es una de esas fechas que jamás podrán olvidarse. Aquella mañana, el terror irrumpió brutalmente en territorio israelí. Hombres, mujeres, jóvenes que participaban de un festival de música, familias enteras y ciudadanos indefensos fueron asesinados durante los ataques encabezados por Hamás. Hubo secuestros, rehenes, destrucción y un dolor que atravesó la frontera de Israel para conmover al mundo. No fueron cifras en un informe, no fueron estadísticas de una guerra lejana, eran vidas, eran jóvenes con sueños, familias con proyectos, padres que esperaban el regreso de sus hijos y madres que nunca imaginaron que una despedida cotidiana se convertiría en la última. Y esa es quizás la dimensión más desgarradora de aquella tragedia. La brutalidad de una violencia que convirtió una mañana de vida, música y esperanza en una pesadilla de muerte. Y frente a esa semejante atrocidad, hay que hablar con claridad. El terrorismo no es resistencia cuando su objetivo es asesinar civiles, secuestrar personas y sembrar el miedo. Es terrorismo. Ninguna causa política, ninguna consigna ideológica y ninguna reivindicación histórica pueden convertir el asesinato deliberado de inocentes en un acto legítimo. La investigación de las Naciones Unidas documentó asesinatos, secuestros y otras graves violaciones cometidas durante los ataques, pero también hay una pregunta que la historia no puede dejar sin respuesta. ¿Cómo fue posible que un ataque de semejante magnitud sorprendiera a Israel? ¿Qué falló en los servicios de inteligencia? ¿Qué falló en los servicios de inteligencia? ¿Qué responsabilidades políticas y militares deben investigarse? ¿Quién debe rendir cuentas ante las familias que perdieron a sus seres queridos? Porque recordar a las víctimas no significa renunciar o exigir explicaciones. El dolor merece respeto, pero la verdad también exige respuestas. Y en otra dimensión que no podemos ignorar, después del 7 de octubre, la guerra se extendió a Gaza, donde la población palestina sufrió una devastación humana, pero también existió horror y asesinatos perpetrados contra civiles israelíes. Las víctimas no compiten entre sí. El dolor es una familia, no cancela el dolor de otra. La condena al terrorismo debe ser inequívoca. La defensa de la vida civil también debe serlo, y el derecho a la seguridad no puede convertirse en una licencia para ignorar los límites del derecho internacional humanitario. Para ello, vamos a estar hablando con el rabino Fabián Seidenberg, que está en Israel, y le damos las gracias por estar en línea. Muy buenas tardes, rabino Seidenberg. Lo saluda Fernando Aguinaga desde la 89.5 FM Radio Municipal.
1: Bueno, muy buenas noches aquí de Israel, buenas tardes para todos los oyentes y para ustedes. Un abrazo muy grande.
0: Muchísimas gracias por contestar, rabino. ¿Cómo se vivió este 7 de octubre de este año en este contexto de lo que se volvió a querer intentar por medio de los grupos terroristas, un nuevo atentado que fue frustrado gracias a ciudadanos israelíes que estaban dentro de un avión de fly de una línea qatarí, creo que fue, que querían
1: Fly Dubai.
0: Que querían estrellar un avión.
1: Varias cosas. Primero, agradecer la introducción. Varias cosas. Yo no tengo respuesta sobre qué pasó, qué responsabilidad política tiene cada una de las figuras del Estado de Israel, el primer ministro, que es la autoridad máxima, que por supuesto Israel es una democracia, donde nos gusta o no nos gusta el presidente no es electo democráticamente, pero es una figura muy importante que todo el mundo respeta. El primer ministro es una figura electa democráticamente, a los que nos gusta y a los que no nos gusta. Sí, es el juego de la democracia. ¿Qué responsabilidad le acabe por no haber investigado, no haber evitado, no haber tomado precauciones? Desconozco, pero claramente corresponde tomarlas. En segundo lugar, coincidir con algo con vos. Claro que Gaza no fue destruida ni bajo ningún punto de vista un genocidio, porque hay más gazatíes hoy que hace 4 años. Y un genocidio no tiene que ver cuando la población aumenta y no disminuye. Es falso el genocidio. Lo estoy hablando de que el pueblo gazatí no sufra. La verdad no me gustaría estar ahí. El sufrimiento debe ser atroz. Y realmente es muy difícil. ¿Me estás escuchando?
0: Sí, te estoy escuchando perfectamente. Perfectamente se le escucha.
1: Perfecto. El sufrimiento debe ser terrible y no quiero estar en ese lugar, pero claramente hacer varias pequeñas aclaraciones. Yo el 7 de octubre del 2023 no estaba en Israel, vivía en Mendoza, pero, sí estoy y sí lo viví este año. Como vos decís, y no hay una parte de la historia es muy larga, Gaza perteneció a Egipto, nunca hubo un país que se llamó Palestina, Gaza perteneció a Egipto hasta la Guerra de los Seis Días, donde Israel conquista la península del Sinaí y Gaza, después llega un acuerdo con la República de Egipto, le devuelve el Sinaí, pero Egipto no quiere Gaza, e Israel se queda con la Franja de Gaza. La Franja de Gaza limita al sur con Egipto y los egipcios brindaron su frontera. Nunca quisieron saber nada con los gazatíes. Israel intentó armar en Gaza y convivir con los gazatíes. En el año 2005, después que se dificultó muchísimo, lo que Israel hizo fue retirarse en forma unilateral. No quedó un judío, un soldado en la franja de Gaza. Ariel Sharon retiró, fue muy discutido en Israel. Yo aplaudí esa medida de Argentina. Retiró a todo israelí, militar o no militar, población civil o no población civil, y dejó a los gazatíes gobernarse por sí mismos. En el mismo, un año después, hay elecciones en Gaza, que democráticamente gana Hamás, pero ¿qué es lo que hace en forma inmediata Hamás? Eliminar, asesinar, destruir el propio sistema democrático por el cual llega al poder, es lo mismo que Hitler, se ha borrado su nombre y su memoria, donde llega democráticamente al poder, pero enseguida provoca la destrucción del mismo sistema que lo elige e impone una dictadura basada en la violencia, el asesinato, la corrupción, el populismo. Israel no volvió a entrar en Gaza. Israel tenía algún tipo de acuerdo con Hamás, donde había misiles y agresiones, pero que eran controladas. No había un judío, no había un soldado en Israel. Y el 7 de octubre del 2023, no es cierto que Hamás haya invadido. 6.000 o 6.500 habitantes de Gaza entraron con parapentes, con bicicletas, con camionetas, con motos, de la peor forma, donde filmaron, donde hay documentos que ellos filmaron. Mirá cuántos judíos maté, papá, mirá cuántos nenes, mirá cuántas mujeres violé, mirá lo que hago en el microondas colocando un niño, mirá, orgullosos con narrativas y asesinando a civiles y asesinando violentamente a más de 1.300 personas y generando después una respuesta del Estado de Israel que claramente, y esto es explícito, Israel podía haber eliminado la franja de Gaza en 15 segundos con el poderío militar que tiene, y nunca lo hizo. Nunca lo hizo por muchas cuestiones. La primera es que había secuestrado 256 civiles. Dentro de esos civiles había muchísimos árabes musulmanes, había filipinos, había malayos, había argentinos, había norteamericanos, había cristianos. Por supuesto que la mayoría eran israelíes y judíos, pero no todos, absolutamente no todos. El último cuerpo, uno de los últimos tres cuerpos que se entregó, me puedo equivocar si era filipino o malayo, pero era un señor que no tenía nada que ver con el pueblo judío y que vino aquí a una granja agrícola a aprender y a desarrollar y a poder generar ahorros y a poder llevar su conocimiento a su lugar. Y los secuestrados fueron maltratados, abusados de la peor forma, y realmente aquí en Israel el 7 de octubre se vive como una tragedia. No todos acordamos con el primer ministro actual, hay un porcentaje que sí, muchísimos que no. Es una democracia absoluta y transparente, es una la única democracia en Medio Oriente donde hay 10, 12, 15 diputados árabes, musulmanes y cristianos, es un país donde el Islam y el cristianismo se desarrollan libremente. Es el único lugar en Medio Oriente donde hay libertad de culto. Con esto no estoy diciendo que sea todo genial y todo fantástico. Claramente hay fanáticos, claramente hay dificultades, pero como Estado y como sociedad en la que vivo, tengo mucho más de qué enorgullecerme de lo que avergonzarme. Por supuesto que me avergüenzan los fanáticos de ultraderecha, me avergüenzan aquellos que quieren expulsar a mis hermanos, ciudadanos árabes, musulmanes. Vivo en una ciudad que es Farsaba, donde hay 4 o 5 shopping, y en uno o dos de ellos el 40-50% de la población, de los dueños de los negocios, de los clientes, de los empleados, son árabes y se visten como árabes, y la convivencia es total. Más de la mitad, o te diría 3/4 de las enfermeras o enfermeros que hay en los hospitales de Israel, de los farmacéuticos, de los dentistas, de los médicos que a mí me atienden, son árabes. Y la convivencia es mucho más importante de lo que el relato facilista, estúpido y falso, basado en el antisemitismo, dice. Repito, no estoy diciendo que todo sea genial. La solución a este conflicto es complicadísima. Y como dijo alguna vez Mahatma Gandhi, como lo repitió uno de los más importantes personas en la historia del rock, John Lennon y los Beatles, el único camino a la paz es la paz. Y la solución política y el diálogo y el reconocimiento del otro es imprescindible. Pero como dejaste claro vos, al terrorismo, no, con el terrorismo no se dialoga, el terrorismo no entiende de límites. Y lo que jamás pretende, la hermandad musulmana pretende, Hezbollah pretende, los hutíes que hicieron un atentado gravísimo en Arabia Saudita pretenden, asesinando al menos a 12 hasta ahora en el aeropuerto de Riad, es eliminar al otro, no es el diálogo. Nadie de jamás pretende establecer un país, una república o un país que se llame Palestina y que conviva en paz y pueda comerciar con el mundo y pueda tener buenos vínculos con Israel. Nadie de jamás quiere eso, por eso la carta fundacional de jamás habla del exterminio de Israel y de los judíos. Y cuando algún idiota útil repite del río hasta el mar, primero, cuando uno le muestra un mapa, no saben de qué habla. En segundo lugar, hay que entender que Israel mide 22.000 kilómetros cuadrados. No solo es infinitamente más chico que Perú, y 3 veces más chico que Argentina, que lo que dije de Perú, que Argentina es inmenso, sino que Israel es mucho más chico que la provincia más chica de Argentina, que se llama Tucumán. Entonces, entender que Israel es un país colonialista que conquista, eso es absurdo. Porque no busca extender sus límites, busca vivir seguro, buscamos vivir en paz y buscamos tener un diálogo y enriquecernos con nuestros vecinos y no vivir en guerra donde caen nuestros hijos en la guerra. El ejército israelí es hoy casi el único ejército popular del mundo. Todo chico de 18 a 21 años y mujer de 20 a 18 a 20 integran el ejército de Israel, y hasta los 40 o 45 años somos todos reservistas del ejército. Y cuando cae un soldado de Israel, no cae un soldado profesional que es ajeno, sino que cae un hermano, cae el primo, cae el sobrino, cae un amigo. Y quiero decir que lamentablemente caen todos los días. Y agrego, la estupidez o el antisemitismo disfrazado de antisionismo, que al final es imbecilidad y prejuicio, hizo que la gente discuta lo que ocurrió el 7 de octubre, o que la gente rechace el secuestro de este asesino que quiso asesinar a 170 personas en el vuelo de Fly Dubai, vuelo que mi mujer y nosotros tomamos 2 o 3 semanas antes. ¿Sí? Gente que vuela, de las cuales muchos son judíos, muchos no son judíos, muchos son israelíes, muchos no son israelíes, todos son civiles que fueron a pasear, a comerciar, a conocer Dubai. Entonces, no hay mucho más para decir. Y la única solución es la paz.
0: Rabino, hay una cuestión que ahora apelo a usted como docente de lo que fue usted, no sé si seguirá siendo docente del Seminario Rabino Latinoamericano Marshall Mayer, del cual usted fue ahí docente, para que nos explique qué es el antisemitismo, para que pueda entenderse qué es el antisemitismo.
1: Fernando, tengo forma. Es el odio, probablemente el considerar al judío como diferente y culpable de lo que ocurre en el mundo, basado en que no éramos politeístas, basado en que no reconocimos la figura de Jesús, basado en que somos capitalistas, basado en que somos comunistas, basado en que nos integramos a la sociedad, basado en que no nos integramos a la sociedad. Realmente el antisemitismo es el odio al judío por mantener nuestra identidad a cualquier costo, nuestra identidad, y en la sociedad, cuando nos queremos incorporar, nos rechazan por como judíos. Cuando no nos incorporamos, no ves que nos incorporan. Cuando somos capitalistas, porque somos capitalistas. Cuando somos comunistas, porque somos comunistas. Cuando el porcentaje más alto de la Universidad de Buenos Aires en proporción a las poblaciones es judío, es porque no ves que copan el conocimiento. Y cuando nos dedicamos al comercio, porque nos dedicamos al comercio. Son todas justificaciones para atacar al diferente, y de alguna forma el judío, los judíos, yo, nosotros, el judaísmo, representamos el respeto al diferente. Por eso, y más allá de los errores que estoy convencido que Israel comete y de las cosas que pueden no gustarme del gobierno actual de Israel, Israel es la frontera de la democracia y el pluralismo en el mundo. Lo que puede ocurrir de ahora en más en Europa es temible, no porque yo no tenga que aceptar o reconocer las costumbres de mi hermano musulmán. Por supuesto que tengo que hacerlo, pero no tengo que adaptarme o someterme a lo que el otro quiere, sino que cada uno tiene derecho a mantener sus propias identidades sin someter o anular al otro. Y lo que está ocurriendo en Europa, en Nueva York, en Estados Unidos, en algunos lugares de Sudamérica, es imponer el fundamentalismo islámico, que no tiene nada que ver con mi hermano musulmán, que cree, festeja y vive de acuerdo a sus tradiciones, que es tan válido como las tradiciones del cristiano, del católico, del ateo, del budista, del zen o del judío. Tan válida, no es ni mejor ni más ni menos válido, pero el fundamentalismo islámico quiere imponer un concepto de la mujer, un concepto del diferente. Y lo interesante es que los grupos de LBGQTU y todas las letras que podamos agregar al abecedario, que en cualquier país árabe son marginados, violados, colgados, azotados, de golpe apoyan un modelo. El único que busca es la muerte del diferente, ¿sí? Y el antisemitismo es el ejemplo más contundente del odio del otro per se. Del odio per se, del odio por envidia, del odio por rechazar lo que creo, del odio por creer en otra cosa, del odio por... El odio, es el antisemitismo es el odio en Occidente.
0: Rabino, cuénteme un poco sobre el proyecto que usted tiene de capacitación, de educación que
1: lo
0: tiene.
1: Lo cuento brevemente, Fernando, y me tengo que ir.
0: ¿Sí?
1: Y el proyecto es Sabiduría Judía. Invito a todos que ingresen al sitio sabiduriajudia.com. Todos los martes yo doy una clase abierta y gratuita por Zoom. Que es a las 5 de la tarde horario argentino, a las 3 hora peruana, a las 11 de la noche hora israelí, y todos los horarios de los países de los que nos escuchan. Y hay centenares de clases grabadas, uno puede suscribirse y mediante esa suscripción nos ayudan a nosotros a crecer, y el que se suscribe puede ingresar a las clases. El objetivo no es convencer a nadie, no es que nadie se convierta al judaísmo, no es demostrar que soy mejor que nadie, es enseñar judaísmo, historia judía y valores judíos para que quiera, para que el cristiano reafirme su cristiandad o no, para que el musulmán, para que el ateo, por un tema de inquietud, por la causa que fuera, todos son bienvenidos. Y el sitio, lo repito de vuelta, es www.sabiduriajudia.com y los invito a todos a participar.
0: Muchísimas gracias, Raf, por haberme permitido poderlo sacar al aire, y lo vamos a estar convocando en una próxima oportunidad para poder seguir analizando tan fehacientemente como lo hace usted sobre la situación de cómo se vive allá en Israel.
1: Gracias, Fernando. Un abrazo a ustedes y gracias por la oportunidad.
0: Muchísimas gracias. Estuvimos hablando con el rabino Fabián Seidenberg sobre la situación de lo que se está viviendo y haciéndonos un análisis.

0: A continuación, vamos a estar hablando con el rabino Daniel Naaman Ben Sion, el cual se encuentra en este momento en Israel. ¿Qué tal, rabino Daniel? Los saludo a Fernando Aguinaga desde la 89.5 FM Radio Municipal desde Buenos Aires, Argentina.
1: Saludos a Fernando Israel. Bueno, buenas tardes para vos, buenas tardes para allá a todos tus oyentes. Gracias por la invitación.
0: Muchísimas gracias por contestar. Una de las preguntas que se me viene a la memoria en este momento, sucedieron después de los hechos sucedidos el 7 de octubre del 2023, en esa gran masacre que hubo dentro del territorio israelí, en donde murieron muchísimos jóvenes y familias. ¿Cómo se mantiene viva la memoria de las víctimas sin que el dolor se transforme en un sentimiento permanente de odio hacia otros pueblos?
1: Bueno, muy buena pregunta. Este miércoles hemos cumplido ya estos 3 años. Vos sabés que el judaísmo, el pueblo de Israel, es una familia. Y todos hemos estado, ya sea de una u otra manera, en contacto con alguien que fue asesinado, con alguien en nuestro entorno que fue secuestrado. Y yo lo llamo esto de resiliencia, ¿no? Que a veces el pueblo judío, nosotros no tanto nos preguntamos por qué sucedió, sino que el para qué. Antes del 7 de octubre, y si nosotros queremos ser una mea culpa, nuestro pueblo estaba muy dividido. Veníamos de unas elecciones muy difíciles, en las cuales nuestro pueblo se había dividido en derechas, izquierdas, ¿no? Partidos religiosos, partidos laicos. Y en verdad, lo sucedido tras la masacre de Simchat Torah, en plena festividad, un día de Shabbat, un día de descanso, un día de festividad, unió a nuestro pueblo. Nos volvimos a unir porque pudimos darnos cuenta que nuestros enemigos no hacen la diferencia. A nuestros enemigos no les importa si vos sos observante, no observante, religioso, laico, o de derecha, de izquierda, o sos ashkenazí, o sos espagatí, si venís afuera o naciste en Israel, sos judío. Y vinieron con nosotros. Y lo que nosotros habíamos leído en nuestros libros de historia, sobre todo lo sucedido lo más recientemente, que fue el Holocausto, de verdad no pensábamos que podríamos vivirlo en pleno siglo XXI. Creíamos que habíamos superado el antisemitismo, vivir aquí en Israel una seguridad, la que nos sentimos estando afuera. Pero vemos que como el antisemitismo volvió, en este caso, a emerger, sacar su cabeza y volver a lastimar. Y eso es lo que más duele. Ese 7 de octubre que pasó, mira, el primer año y el segundo año, mientras teníamos a los cautivos, porque todavía había personas cautivas allá en Gaza, obviamente hay algunos, la mayoría estaban muertos, solamente esperábamos sus cuerpos, pero este año ha sido un año ya sin tener que esperar, ¿no? A nuestros cautivos. Se vienen nuevas elecciones. Este 27 de octubre nuevamente vamos a las urnas para elegir a nuestro parlamento. Y lastimosamente, nuevamente nos estamos desuniendo. Ay, como que no hemos aprendido la lección.

0: muy doloroso, muy traumático para todos, y tendría que explicarlo. O sea, ¿por qué tenemos la necesidad de nosotros como judíos explicarlo? Me hace recordar esto, un pasaje que está en el rollo de Esther, de una festividad que se llama la festividad de Purim, donde un malvado, el malvado Amán, que quería la aniquilación de todas las comunidades judías allá en el Imperio Persa, hizo ese decreto. Al final la trama se dio cuenta de que era un mal decreto, y el rey Ajategoso, a su ego en español, no puede dirimir ese decreto. ¿Y qué hace? Sacar otro decreto para que el pueblo judío se defienda. O sea, necesitamos una ley que nos diga que nosotros podemos defender. No, o sea, somos el único pueblo en la tierra que necesita permiso, dar explicaciones de que tenemos que defendernos, cuando ese no solo es un derecho, creo que es el deber de cada nación defender a su ciudadano, sin ánimo de crear disputa, ¿no? Yo me imagino si Chile o Bolivia o Uruguay disparasen un solo misil a la Argentina, Fernando, uno solo.
1: Sí, sí, sí. Totalmente de acuerdo en todo el punto de vista que usted está planteando, ¿eh?
0: Nosotros ese día, solo ese día, 7 de octubre del 2023, recibimos 5.000 misiles. Más allá de las 1.200 muertes de civiles y militares, de 251 secuestrados, ¿no? Lo llevaron a la planta de gas. Tenemos lugares de recuerdo, sobre todo creo que es el más, no, otros lugares en realidad que son muy simbólicos en la actualidad. Uno es el kibbutz de Re'im. Re'im es frontera con la franja de Gaza, conocido porque ahí se llevó, en Re'im se llevó un festival, el festival de Nova, festival de música electrónica, con muchos jóvenes, ¿no? Entre de 20 a 40 años fueron asesinados. Tenemos también un cementerio de autos en la ciudad de Netivot. Todos esos autos que durante la carretera fueron incendiados. Y en realidad, cuando entraron las fuerzas de Hamas, las fuerzas terroristas palestinos, era llegar lo más profundo de las diferentes ciudades que están en el sur. Yo vivo en Berjeva, a 40 minutos.
1: Berjeva, ¿no?
0: Y la
1: en Berjeva.
0: Sí, era llegar a Berjeva, llegar a Fakim, llegar a Netivot. Ellos no sabían que había un concierto de Nova en Re'im. Ellos entraron y vieron, es ahí donde, digamos, entre comillas, nos entretuvieron. Porque empezaron a matar a Mansalva y sobre todo a violar a nuestras hermanas, nuestras hijas, nuestras mujeres. Si no hubiera habido ese concierto, créanme que hoy estaríamos lamentando mucho más muertes, sobre todo en las ciudades.
1: Me imagino.
0: ¿No? Porque no, lo que pasó en Berry, o los kibbutz de Berry, no sé, la Jod o Pipagaza, aún queda, ¿no? Están en disputas, en conversaciones, si se vuelve a edificar el kibbutz, si no se vuelve a hacer, se dejan los besos, o sea, bueno.
1: Y se me viene algo, perdón por interrumpirlo, se me viene algo a la mente en este momento, y le preguntaría a usted, como un rabino formado, con conocimiento, ¿por qué cree que actualmente está creciendo lo que es el, o está aumentando en el mundo lo que es el antisemitismo?
0: Bien, muy buena pregunta. Buscar la razón para tratar de racionalizar como un odio que es netamente irracional, porque el antisemitismo es eso, es irracional. Nos odian porque creen que dominamos el mundo, nos odian porque nos dejamos vasallar por el mundo, nos odian porque somos los ricos, nos odian si somos pobres, nos odian si somos de derecha, nos odian si somos de izquierda, nos odian si somos comunistas, nos odian si somos capitalistas. Nos odian si somos apátridas, nos odian porque tenemos una nación. No, no se puede racionalizar. Lo que yo puedo rescatar como hombre es que Hashem, nuestro Dios, a las naciones, les va a poner siempre esa disyuntiva de elegir con quién estás vos. En muchas de mis clases o de conferencias, siempre he hablado, ¿no? Yo, por ejemplo, les decía al público, si ustedes estuviesen en este momento viviendo en la época de los egipcios, ¿del lado de quién estarían? ¿Del pueblo judío o de los egipcios? Y la mayoría no levantaban sus manos. No, yo defendería a Israel. Y si estuviera en la época de los griegos, ah, no, de Israel. Y en la época de los romanos, todos no, estaríamos apoyando a Israel. Y en la época de los nazis, también. Hoy en día, siglo XXI, Dios vuelve a poner a la humanidad esa misma disyuntiva. ¿No? ¿A vos a quién apoyar? Es fácil cuando vos abrís el libro de historia y ves quién ganó, ¿no? Quién sobrevivió, todos los pueblos que he mencionado que están en el museo.
1: Sí, sí, totalmente.
0: Pero hoy en día la gente tiene que tener esa disyuntiva, o sea, lo vamos a dar cuenta, o sea, un día a Dios y vamos a decir, ¿no? Del lado de quién estuviste.
1: Rabino, lo estoy perdiendo un poquito la señal, si pudiera ubicarse un poquito más. Una última pregunta para no robarle tanto el tiempo, porque acá en la radio el tiempo es muy mezquino a veces. Desde su perspectiva religiosa y humana, ¿qué significa reconstruir la esperanza después de una tragedia de estas dimensiones?
0: Bueno, a pesar de todo, tenemos una misión en este mundo como pueblo judío, es ser luz a las naciones. No importa el daño que nos hagan, no importa el daño que quieran someternos, nosotros estamos aquí para difundir los valores, ¿no? Éticos, morales, religiosos, que caracterizan a la Torá. Y obviamente hay gente que está en contra de este mensaje, el mensaje de Dios, el mensaje de Hashem, de su palabra. Entonces, como vos no podés luchar con el autor del mensaje, el dueño del mensaje, siempre vas a ir en contra del mensajero, y esa es nuestra misión. No somos los mensajeros de este mensaje, de esta bendita palabra llamada Shalom, que como pueblo vamos a seguir buscando, compartiendo, de que toda la humanidad no puede creer en un solo Dios, de que una humanidad se pueda construir el Shalom y esa paz que tanto anhelamos.
1: Rabino, cuéntenos un poco sobre el proyecto que usted tiene en las redes sociales, las capacitaciones que usted da. Cuéntenos un poco para que nuestros oyentes de diferentes partes del mundo y las repetidoras que tenemos en Perú y en España puedan saber cuál es el proyecto que usted tiene Pinceladas de la Torá.
0: Bien, bueno, Pinceladas de la Torá es un proyecto. Nací en Perú, también he radicado buen tiempo en Argentina, y sabemos que la palabra pincelada significa algo breve pero profundo, ¿cierto? Entonces, nació una idea de hablar sobre la porción de la Torá de la semana. Cada semana hay una porción de la Torá que se lee, y siempre sacábamos un mensaje, un extracto de lo que la Torá nos quiere decir para el día de hoy. Así nació Pinceladas de Torá. Luego, estos últimos años ha habido un fenómeno que es el crecimiento del noajismo. ¿Qué es el noajismo? Así rápidamente.
1: Sí.
0: Después del diluvio del Mabul, o sea, Hashem hizo un pacto con Noaj, Noé en español, en el cual él le dio siete leyes. Estas siete leyes son los siete preceptos universales. Entonces, nosotros como judíos no buscamos, no somos como otras religiones que buscan adeptos, que buscan la conversión o no. Sabemos que la humanidad es, si vos naciste judío, sos judío, y si no, hay un camino, y ese es el camino de los siete preceptos. Yo como rabino, me he abocado estos últimos 3 años, sobre todo, a enseñar lo que es el noajismo, el mensaje que la Torá tiene para los no judíos, porque el judaísmo es para todos. Ay, solamente que hay una diferencia, una cosa es judaísmo y otra cosa es judeidad. La judeidad es para el judío, y el judaísmo es para toda la humanidad. Por ejemplo, tenemos una festividad que se llama Pesaj, que es la Pascua, que nosotros conmemoramos la salida de Egipto. Judaidad es comer la matzá, las hierbas amargas, el pan ácimo, los rezos que hay, y eso tiene que ser un judío. judaísmo es el mensaje que hay detrás de esta festividad. El mensaje de la libertad, el mensaje de lo que es la esclavitud, el mensaje de que todos tenemos un faraón que nos quiere esclavizar, ¿no? Y que se quiere sacarnos de todo aquello que nos limita, porque eso significa Egipto en hebreo, trae limitaciones, etcétera. Entonces, para todo mandamiento en la Torá, para toda historia en la Torá, para toda ley que hay en la Torá para los judíos, hay detrás un mensaje también para los judíos. Y eso estuvimos abocados, ¿no?, en enseñar estos preceptos. Tenemos en esta oportunidad pincelada de Torá, tiene 5 comunidades no ágidas en Latinoamérica. Estamos en Perú, en México, Colombia, Venezuela y en Chile. Eso también, con ayuda de Dios, vamos a abrir muy pronto también en Argentina.
1: Rabino, le propongo el próximo domingo poderlo sacar y hablar sobre el noajismo, que es muy interesante, ¿le parece? Porque acá los tiempos se me corren y me gustaría hablar sobre ese tema el próximo domingo, si usted tiene tiempo. ¿Le parece?
0: Encantado. Gracias nuevamente por aquella invitación. Encantado.
1: La verdad que muchísimas gracias por contestar, sabiendo la diferencia horaria que tienen en este momento, y sobre ese tema y otros temas vamos a seguir conversando, porque es muy interesante la propuesta que usted tiene a través de Pincelada de la Torá, y también sobre lo que es la visión que tiene usted por ser latinoamericano viviendo en Israel, y aparte de ser rabino de este espacio o de esta tendencia de lo que vendría a ser lo que es el noajismo.
0: Encantado. Okay. Encantado, me comprometo desde ya con vos y con todos tus oyentes.
1: Entonces, muchísimas gracias, Rabino, y será hasta el próximo domingo. ¿Le parece?
0: Bendiciones a todos. Buena semana.
1: Muchísimas gracias. Estuvimos hablando con el rabino Daniel Naaman Ben Sion sobre cómo se vivió lo que es el 7 de octubre del 2023 y actualmente cómo se revivió esta situación tan trágica que se vivió en el Estado de Israel. Así que vamos a una pausa y volvemos con nuestro programa Zona Libre, y vamos a venir con un invitado que va a dejar mucho que desear. Así que volvemos.

0: Bueno, en los estudios tenemos un gran amigo de años. ¿Cuántos años te conozco?
1: Y muchos años. Demasiado.
0: Demasiados, ¿no? Mejor, sí. Ya las caras. Todavía teníamos el pelo oscuro, sí. y encima estábamos flaquitos. No,
1: yo me hice canitas.
0: Te los hiciste. Plateadas, sí. Ah, qué grande. Claro. Qué grande. Pero bueno, eran otros años. Te pasó el estar en la función pública, de lo privado a lo público. Tuviste diferentes cargos dentro del municipio durante el gobierno del ingeniero Darío Cúbar, al cual le mando un gran saludo a ese amigo. Te tocó también volver de nuevo a lo privado. Y hoy estás en un espacio en el cual estás comenzando a armar políticamente, del cual sos referente también, uno de los referentes. Has estado recorriendo los barrios, recorres los barrios continuamente. ¿Qué es lo que te dicen los vecinos?
1: ¿Cómo te va, Fernando? Laura.
2: ¿Qué tal, Sergio?
1: Bien. Buenas tardes, la audiencia. Ya domingo, 14 horas, así que...
0: 14 horas. Ya en este momento los estómagos crujen.
1: Yo ya comí, así que...
3: Ah, bandido. Ah, entonces tenés para rato. Te podemos tener hasta las 16 mentira. Horas, ¿eh?
1: No, están invitados a almorzar.
0: Ah, perfecto.
1: Bueno, nosotros simplemente lo que hacemos a través de nuestra experiencia política y de la vida, por supuesto, es acompañarlo a Yamil. Yamil es nuestro referente, uh-huh. Es la propuesta que tenemos Hernán Rodríguez, un pibe joven, un pibe que tiene muchas ganas de hacer cosas para Rodríguez, de cambiar, uh-huh. Es abogado. Uh-huh. Y bueno, nosotros venimos... caminando mucho el distrito, quizás no subimos muchas fotos porque no ha pasado que en cuatro lugares no cayó gente política.
0: ¿Alex cayó?
1: Claro. Fue y dice, no, pero ¿por qué no nos acompaña a nosotros? Y bueno.
0: ¿Se puede saber quiénes?
1: Y vinieron de los dos lados.
0: Ah, de los dos.
1: Okay. Sí, por supuesto. Así que decidimos, algunos...
0: Estamos hablando de los dos lados porque hoy en Rodríguez existen diferentes lados.
1: Claro, por ejemplo, nosotros fuimos a una casa donde siempre hemos ido y bueno, le cayó gente del oficialismo y dijeron, che, ¿por qué no nos acompañan nosotros? Entonces dijimos, bueno, algunos mostramos y otros no mostramos, uh-huh. porque si no nos van a tocar todos.
0: Y también llegaron a otro lugar y debe haber sido del ingeniero Darío Cúbar.
1: Sí, hay gente que nosotros en alguna oportunidad le hemos presentado a Darío y Darío ha hecho su buen trabajo ahí. Uh-huh. Bueno, hoy nosotros a esa gente vamos y le explicamos por qué no tiene que acompañar a nosotros y bueno, y ahí está. Ahí no vienen acompañando, así que bien.
0: ¿Cómo?
1: Pero lo bueno es que él tiene buen feeling con la gente.
0: Con la gente.
1: Sí, eso es muy bueno. La gente quiere algo nuevo y a nosotros nos parece bárbaro, que es el proyecto de nosotros.
0: Es joven.
1: Es joven, sí, pero digamos...
0: Algún periodista le dijo, eres pibe, sí. Eres pibe.
2: Pero tiene buenas iniciativas.
0: El ser pibe, ¿sí? No te descalifica.
1: No, por supuesto.
0: Como tampoco el ser anciano te descalifica.
1: No, por supuesto, totalmente.
0: Bueno, es verdad. Sí. ¿Es así o no?
1: Tal cual.
0: Si eres pibe y si eres un adulto
2: gente
0: mayor,
2: joven.
0: Tampoco no te puede descalificar. Sí, ¿o bueno. no? Cada uno tiene las posibilidades de poder ser lo que quiera ser.
1: Cada uno puede decir lo que quiera.
0: Exactamente.
1: El periodista, bueno, habló así. Bueno, también yo lo respeto. O sea, él también es grande, debe de poder defenderse. Digamos, para mí es un joven adulto. Porque 40 años, 39 años.
0: Pero
1: con responsabilidad. Hoy está ante la ley, digamos, una persona que es abogado. Uh-huh. Y que si él va a defender ante la ley a una persona, puede ser que vaya preso. O puede ser que sea inocente. Totalmente. Y depende mucho de él.
0: Sí.
1: Entonces ahí existe la responsabilidad.
0: No entro en ese chico. ¿Cómo vos sos nacido y criado en General Rodríguez? Sí. Tus padres son de General Rodríguez. Sí. Perfecto. Vos viviste en General Rodríguez durante toda tu vida.
1: Sí.
0: Te fuiste en algún momento de Rodríguez, volviste, sí. y viste cómo
1: me fui a la costa. Y volví.
0: Y volviste, volviste corrido diciendo
1: ¿Qué hago
0: en la costa? Bueno, acá hablábamos con Norma de lo que era General Rodríguez y cómo se podía vivir con la tranquilidad de General Rodríguez. ¿Cómo describirías hoy General Rodríguez?
1: Con todo el respeto que se merece José Cepaz. Por ahí vamos.
0: Vamos rumbo a un caos.
1: Yo creo que...
0: Hoy ya estamos en el caos.
2: Ya estamos.
1: Mira, yo creo que lo que necesita General Rodríguez es...
0: No me huyas a la pregunta. ¿Estamos en un caos o vamos rumbo a un caos?
1: Y estamos en un caos.
0: Estamos en un caos.
1: Y sí, porque si te roban enfrente de la municipalidad y enfrente de la comisaría...
3: ¿Cualquier momento entran a la municipalidad?
1: No, pero, o sea, digamos, a ver, ¿qué queda para los barrios?
0: Sí, es verdad. ¿Qué queda para el vecino común?
1: Por eso, ¿qué queda por ahí?
3: El que tiene un mercado, un kiosco.
1: Sí, yo creo que...
0: ¿Te han robado? Durante los últimos 6 años,
1: sí,
0: ¿te han robado?
1: Sí, me robaron, sí, en casa.
0: ¿En casa?
1: En la casa de mi hijo, que es cruzando la vía 5 cuadras, y acá que estoy a 3 cuadras.
0: ¿Y en el negocio también te robaron?
1: En el negocio, sí, me robaron, sí, en la heladería.
0: ¿Sientes miedo vivir en General Rodríguez?
1: No. Ya ahí tanto no voy para ahí.
0: No. ¿Podrías caminar en las noches por General Rodríguez?
1: Y sin teléfono, sin reloj, sin nada, sí.
0: Pero si no tenés nada, te matan a palos, peor. Bueno, tenés que tener aunque sea unos 1000 pesos para decirles, tengo 1000, amigo.
1: No lo quiero llevar tan profundo, pero sí, cooperando con mi querido General Rodríguez, te diría que el señor intendente debería ocuparse más de la seguridad y poner a alguien sumamente responsable, no que use la fuerza para acompañar a algunos del oficialismo haciendo chanchada, ¿no? Pero con mucha responsabilidad, porque personal hay. O sea, ven a la noche, pasa la sirena de la policía y toca en la esquina de casa para que se escapen los ladrones. ¿Para qué hace eso? ¿Para qué toca? Para decir, ahí anda la policía. No es así.
0: ¿Vos crees que existe una falta de planificación?
1: Sí, tal cual, sí.
0: O sea, hay improvisación. Porque para qué falta, no haya planificación, hay improvisación.
1: No veo así, porque... A ver, veo muchos móviles, pero mal usados. Por ejemplo, cuando roban la camioneta, el pibe que roba la camioneta estaba sentado en la puerta del negocio.
0: ¿Tuyo?
1: Mío. Estaba cerrado el negocio, pero mi hijo estaba dentro, porque estaba amasando a la mañana.
0: ¿Para, te robaron a vos la camioneta? No.
1: No, cuando roban acá enfrente,
0: sí.
1: Pibe que roba la camioneta estaba sentado ahí.
0: Estaba sentado en tu negocio.
1: Claro, y mi hijo Fernando, que estaba amasando, escucha que ese pibe que estaba ahí sentado con una pala le pregunta a otro que estaba sentado al lado, le dice, ¿no sabes a dónde puedo pedir un Didi? Y después se fue caminando y robó la camioneta. O sea, enfrente de la comisaría, digamos, loco, pará, hay algo que acá está pasando que no sabemos.
3: O lo hacen la vista gorda, vamos a decir la realidad, o saben y hacen la vista gorda, o algo generalmente está pasando, porque tres secretario de seguridad que lo hayan cambiado, algo pasa. Algo realmente, hablemos serio, algo realmente pasa, porque no puede ser que renuncie uno, renuncie el otro, y ahora el que tenemos ahora, que hace unos días, pero lo vemos que está muy largo y
1: parece que está...
0: Secretario, que está enfrente.
1: ¿Quién es? No sé quién es.
3: No tenemos dato, pero... Está muy light, muy.
1: Bueno, mirá, yo.
0: Creo que es el secretario general de inspección el que asumió como que está dentro de su cargo.
1: Juárez. Juárez.
0: Sí. Creo que sí, pero preguntémosle a Normita. El de enfrente, ¿no? El secretario general de inspección.
3: El de enfrente. Bueno. Está muy tranquilo, está como si estuviera en la playa tomando.
1: Mirá, ¿sabe qué? Fíjense en los rodriguenses lo que van a hacer. Yo nunca vi a General Rodríguez así. Veo que Pilar ha crecido enormemente en seguridad, en culturalmente, igual que Luján, Moreno.
0: Ojo, el Cañuela, señor, pero hermoso. Hay que hacerle a lo del César lo que es de César y a Dios lo que es de Dios, dice el dicho, ¿no? El señor intendente ha hecho cosas, ha hecho muchas cosas, el tema de educación, escuelas.
1: Para, vamos por parte. ¿Escuela hizo el intendente?
0: Ha planificado escuelas.
1: ¿Escuela hizo el intendente?
0: Ha planificado escuelas.
3: ¿Arreglos?
0: Ha planificado
1: escuelas. Yo pensé que la había hecho la provincia de Buenos Aires.
0: No, bueno, sí, pero por una planificación del señor intendente, con el cual han planificado o han desarrollado obras para...
1: Hablemos serio. Yo, si vos me decís, el intendente arregló 40 cuadras, yo lo aplaudo, porque por ahí. Ahora, por ejemplo, viene limpiando la ruta 7, canalizando para que circule el agua, me parece bárbaro. Eso sí, lo festejo y lo aplaudo.
3: Pero eso es un trabajo que se debería hacer todo el año, no solamente en una cuestión como ahora, el fenómeno del Niño. Está bien, perfecto.
1: Está bien, pero lo están haciendo, que es lo importante. Es eso. Pero también, como festejo esto, hoy te vas a la rotonda de la Escuela 10, donde está la Escuela 10, que se inundó toda la vida eso, y hay dos montañas de tierra de 3 metros. Está todo el agua. O sea, la gente no puede pasar. Es una locura lo que han hecho. Y no tenés alguien que te vaya y que te enmarque eso. Porque decís, bueno, no puedo limpiar, pero aparte que no puede limpiar, tenés dos montículos de barro de tierra de 3 metros.
0: Estamos hablando ya de cuestiones de pormenor específicas. Sí. ¿Vos consideras que el municipio de General Rodríguez está dando las respuestas concretas a las demandas de los barrios? ¿O existe una distancia entre lo que son las necesidades de la gestión?
1: No, nunca vi a General Rodríguez, sí. Nunca vi. Yo creo que tiene funcionarios que no funcionan. Yo no creo que Mauro quiera hacer las cosas mal.
0: No, obvio.
1: O sea,
0: no.
1: ¿Quién no quiere ser?
0: Es un dirigente, o sea, que ha pasado por diferentes...
1: Mauro ha nacido en General Rodríguez. ¿Sí? ¿Cómo no va a querer?
0: No creo.
1: Sí, ha nacido en General Rodríguez. A ver, ¿cómo no va a querer que su pueblo natal crezca, que esté lindo? Sí, obvio, que él lo imaginó antes de ser intendente, de que sea bello. ¿Cómo no va a querer ser aplaudido el día de mañana? Que cuando vaya por la calle lo salude, sí, lo vayan a abrazar. ¿Cómo no va a querer que hable bien de la familia?
0: Para mi concepto, ha hecho obras.
1: Déjame terminar el contexto. Entonces, yo creo en todo esto que te estoy diciendo, que el tipo fue por todo esto que te cuento. Ahora le erró con los funcionarios.
0: ¿Por ejemplo quién?
1: Todos. Tenés los funcionarios... Bueno, no quiero hablar porque voy a tener que ir a denunciar y no quiero hablar, pero no funcionan, amigo.
3: ¿Tenés funcionarios? O sea, el personal que puso en diferentes sectores no funciona.
1: No. Y si... ¿Me quería hablar de seguridad? ¿De salud?
0: ¿Medio ambiente? ¿De
1: luminaria?
0: ¿Medio ambiente?
3: Ah, hablando de luminaria, el domingo pasado hubo la procesión a sábado domingo y lo vi en una foto al intendente de General Rodríguez. Estaba con la Virgen, se fue a pedir iluminación a la Virgen de General de Luján y la Virgen le respondió, le dijo, ilumíname por favor todas las calles de General Rodríguez y yo te iluminaré en la nueva gestión.
1: Igual.
0: El tema es el siguiente. Estamos viviendo momentos difíciles.
1: La Argentina.
0: ¿Sí? Económicamente.
1: La Argentina.
0: ¿Sí? La Argentina. La gestión del señor intendente también está viviendo momentos difíciles, porque no es que General Rodríguez es una isla aparte. ¿Sí?
1: No.
0: Económicamente.
1: Pero vos me decís General Rodríguez, ¿pero qué parte? ¿La economía?
0: La economía.
1: Ah, sí, está bien. ¿O me está hablando de lo que debería hacer el intendente?
0: No, la economía.
1: Porque, a ver, sacar el tema de la economía y que estamos mal económicamente en el país.
0: El país no tiene nada que ver, Mauro.
1: Sí, sí, sí. ¿No? Pero pregunto, ¿cómo crece Achával? ¿Cómo crece la intendenta de Moreno?
0: Ah, no, bueno, no.
1: ¿Cómo
0: no.
1: crece Luján? ¿Cómo crece Cañuela? Y para mí, yo lo que veo y lo que ven los vecinos, nosotros no vamos a los vecinos y le contamos, che, viste que Mauro hizo esto, che, viste que Darío... No vamos a hacer eso, porque la gente está cansada. Sí, nosotros vamos con el mate bajo el brazo y nos ponemos a tomar mate.
0: ¿Qué le llevas a los vecinos?
1: No, vamos con el mate y vamos a escuchar.
0: ¿A escuchar?
1: Sí.
0: ¿Y el vecino...?
1: Y te hablan mal del anterior y de este.
3: ¿Como que no quiere participar en política? Y no, está decepcionado.
1: La gente, o sea, si, digamos, si va fulano y va con el paquete bajo el brazo, y sí, se lo vamos a agarrar, dice los vecinos.
0: A ver, vos me hablabas del tema del delito, ¿sí? De lo que robaron. ¿Qué medidas crees que debería considerarse para mejorar la prevención de lo que es el delito en el distrito?
1: Bueno, primero pasa por el intendente. La responsabilidad es del intendente. Primero que nada. Y segundo, ¿a quién designa el intendente? Porque vos necesitas una persona que sea, digamos, eficiente y responsable en el tema. O sea, vos ponés un secretario de Obras Públicas, tiene que ser eficiente. Tiene que conocer a Rodríguez. No es solamente que sepa, digamos, del tema de seguridad. Que conozca a General Rodríguez.
0: Que vea los barrios
1: más.
0: Que
1: pueda interactuar con el vecino. Es eso.
0: Que
1: haga su trabajo. Sacame el intendente y dejame a mí con los vecinos. ¿Qué tengo que hacer? Darle seguridad. Bueno, yo me encargo. Eso, ¿no? Sin traba para el secretario, por supuesto. Ojalá Mauro lo pueda conseguir. Con todo respeto al muchacho que está acá enfrente, que lo conozco. Si es él, yo no creo que tenga lo que debería de tener para armar una planificación de seguridad para General Rodríguez.
0: ¿Vos crees que hoy el periodismo es demasiado crítico con la gestión de Mauro García?
1: No.
0: No.
1: No. Para nada. De hecho, hablé con una persona a ver si podía sacar el diario nuevamente, ¿viste? Porque es un tema económico también. Y bueno, ahí estamos viendo.
0: ¿Y cómo?
1: Hay muchos temas, mirá, yo te voy a decir algo. Hay muchos temas importantes con el tema del municipio. Y no digo nada raro, lo saben los secretarios, los funcionarios, los empleados, el intendente, la interna que tienen. Hay muchos temas. Yo a través del micrófono, de este micrófono solo no lo puedo hacer.
0: No, claro.
1: Pero por supuesto que si tengo un medio...
0: Me estás dando una primicia. ¿Vas a volver a sacar...?
1: No, es la idea. O sea, lo hablé con una persona, pasé presupuesto. Bueno, es la idea, ¿no?
0: ¿Qué opinas? Se hablan de muchos candidatos. Se hablan de muchos candidatos. Se hablan de... Juan Pablo Angeleri.
1: El exintendente. ¿Qué pasó?
0: ¿Qué opinión tienes de él?
1: ¿Persona?
0: Como persona y como político.
1: ¿Como persona, buena persona?
0: ¿Como político?
1: Mal político.
0: ¿Vos lo ves como una figura que pueda llegar a tener un plafón nuevamente dentro del distrito?
1: No creo que llegue a tener un equipo de trabajo.
0: ¿Mastellones?
1: La mejor leche del país.
0: No, pero...
3: No me digas también. Así, porque así me estás diciendo.
0: ¿Qué? Mastellone en el distrito. Mastellone estaba en que se voceaba como claro, que podía llegar a ser el...
1: No creo.
3: Sí, pero había...
1: No creo. Para mí es toda una mentira. ¿Vos lo viste publicado en algún lado?
0: No.
1: ¿Vos lo viste que Mastellone salió a decir voy a hacer?
0: No, pero...
1: Bueno, entonces no nos comamos los brazos, muchachos. Déjense de joder. Los periodistas y la gente Rodríguez.
3: ¿Jiménez?
1: Bueno, Jiménez me hace recordar, y esto es muy importante, a Benítez.
0: ¿Cuál? José Luis.
1: Sí, claro, Benítez cuando vino con toda la plata, hizo un desastre en Rodríguez, metió 3.500 votos, creo, ¿no?
0: Sí, en esa yo te la cuento porque yo estuve en esa.
1: Pará, me preguntaste por
0: sí.
1: Jiménez.
0: Sí,
1: o sea,
0: sí.
1: Ya saquémoslo. Te digo solamente que me hace recordar a esto.
0: No, digo, pero con la diferencia que Benítez había estado mucho tiempo en el territorio y conocía el territorio. No era funcionario en ese momento.
1: Solamente te dije que me parecía.
0: ¿Perdón?
1: Solamente te dije que me parecía.
0: Ok.
1: Ahora, ella, digamos, una persona que viene a hacer gastos importantes en General Rodríguez, que deberíamos ver de dónde sale la plata. De una persona que es secretaria de Obras Públicas de Moreno y que vive en Luján, porque vive detrás de la Universidad de Luján, y que viene a gastar plata acá. Digamos, ¿de dónde saca la plata? O sea, no nos comamos el chamuyo, muchachos. Dejémonos de joder.
0: Ha venido filoso. No. Lo sacudes al intendente. No, lo sacudo.
1: Yo digo la verdad. No sacudo. Yo no tengo nada con Mauro. Yo digo la verdad.
0: ¿No te han llamado del espacio, Mauro?
1: He hablado con un funcionario allegado a él, sí. He hablado, sí.
0: ¿Te acercarías a la gestión?
1: Y eso hay que hablarlo con la mesa. Sí, hay que hablarlo con la mesa de trabajo.
0: Vos hace un tiempo hacías un streaming.
1: Sí.
0: Vos hace mucho tiempo hacías un streaming. Hoy es con la persona que vos hacías streaming, hoy está dentro del gabinete. Pero le están dando, pero como bombo en fiesta por todos lados.
1: Sergio, ¿me hablas? Sergio Barbeitor. Sí. Y bueno, cada uno hace su formación política con errores o con virtudes. Él fue un crítico de Mauro, muy crítico de Mauro.
3: Sí, le bajó línea en varias entrevistas, creo que en una de las entrevistas
0: en el programa que nosotros teníamos.
3: Lo bajó línea, que fue en el
0: 2023. Sí. Le tenemos grabado, o sea, si pongo la grabación al aire del programa que nosotros le hicimos 40 minutos de entrevista.
3: O sea, lo bajó línea realmente mal. ¿Sí? Y hoy está en su espacio, entonces...
1: Bueno, la política es así. O sea, no es que está él. Primero
0: entró ese momento estaba como candidato...
1: Primero entró la mujer, después entró él.
0: Pero, la mujer.
1: Pero bueno, cada uno elige su razón por qué... Hoy tiene que apuntar, o sea, yo lo puedo salir y putear a Mauro y mañana puedo estar al lado de Mauro. Porque deciden los compañeros, porque deciden los vecinos. Los vecinos dicen, no, acompañen a Mauro y bueno. Y la mesa decía acompañen a Mauro, pero vos nunca me viste putear a Mauro.
0: No.
1: O sea, te vengo y te digo, ojo que yo lo que hago es una crítica, que antes de hacerte la crítica... Primero veo lo que yo veo y segundo lo que te dicen los vecinos. O sea, lo que ve el público, que te roben una camioneta acá, que roben una joyería,
0: que
3: roben una tienda, que las calles estén mal estado.
1: Que gente que vos vas a los barrios y te cuenta. O sea, lo que digo, no digo nada de otro mundo. O sea, no salgo de decir, no, que este chorro...
0: Pero estamos hablando de cuestión. Entonces la pregunta que yo te hago es, vos... ¿No ves que entonces que los medios de prensa en General Rodríguez reflejen lo que es la realidad del distrito?
1: No.
0: Entonces, ¿qué pasa con los medios de prensa con respecto a la gestión actual?
1: Y yo no entiendo mucho, pero decime vos qué pasa.
0: No.
1: Sí, porque si solamente no hace falta salir y putearlo a Mauro. Solamente lo único que uno tiene que hacer es decir la verdad. Salir y decir la verdad, que es lo que pasa. No, como estoy diciendo yo. Como estoy diciendo que el muchacho que robó tuvo... Primero en la puerta del negocio con una pala, que lo escuchó mi hijo, porque lo escuchó porque estaba haciendo pizza de las 5 de la mañana y estaba en un descanso donde la pizza la tenía que dejar que leve, qué sé yo, y estaba ahí tomando mate y lo escuchó el pibe. Y ese mismo pibe después nos enteramos porque vino la policía a los 3-4 días a ver si las cámaras que habían agarrado. Y nosotros le dimos las cámaras y la encontró ahí porque vino... Yo estaba cuando vino la DDI de acá de General Rodríguez y nos pidió así. Le dije, hijo, fíjate vos. Dice, sí, yo lo escuché ahí, me enteré todo. A los 3-4 días. Pero, o sea, no cuento algo que venga que a putearlo. Ahora, si vos salís, lo putea, que esto, que decís cosas que son coherentes y cosas que no son coherentes, es un tema tuyo. Yo respeto a todos los compañeros. Si vos querés estar ahí, y bueno, amigo, si hiciste bien...
3: ¿Tu trabajo?
1: Claro. O sea, yo no voy a estar hoy puteándolo a Mauro y mañana al lado de Mauro.
0: No, por supuesto.
3: Pero
0: por
3: hoy
0: supuesto.
3: Estás diciendo lo que realmente se ve.
1: Como por ejemplo fui muy crítico con Darío.
0: No, nosotros en el programa cuando estábamos en Radio La Ciudadana fuimos muy críticos con la gestión de Mauro García en cuanto al tema de seguridad. Le tocaron vivir momentos difíciles como fue el tema de pandemia, diferentes momentos que lo supo sacar adelante. Hoy el tema de seguridad es un talón de Aquiles de Mauro. Es un talón de Aquiles que puede llegar a volver a ser intendente, eso lo sabrá la sociedad. Pero la realidad hoy es que, a ver, ¿ha hecho cosas? Sí ha hecho cosas. ¿Que le falta? Le falta. ¿Muchísimo? Sí. Porque General Rodríguez creció. Exponencialmente creció y no hubo una planificación. que durante el gobierno del ingeniero Darío Cubar se hicieron cosas, sí, por algo fue electo, por algo tuvo un caudal de votos y sigue siendo concejal, él y su equipo de trabajo, perfecto. Que podemos discrepar con Darío, perfecto, pero hay otros que ni siquiera han llegado ni siquiera a 400 votos y han salido y han le han dicho de la de casi menos bonito de todo, porque está grabado, y sin embargo están en determinados lugares con determinados condicionamientos y la sociedad en su conjunto no lo entiende,
3: no lo acepta, en realidad no lo está aceptando.
0: Un ejemplo de lo que es lo que vos decís sobre la señora secretaria de Obras Públicas.
1: Sí.
0: ¿Sí? La señora secretaria
1: vive en Luján, detrás de la universidad. Trabaja de secretaria de Obras Públicas en Moreno. Y viene y se gasta fortuna. O sea, ¿qué te va a decir los vecinos? Si cae, si vecino cae una funcionaria de Moreno.
0: No lo entienden, dice, tampoco.
1: Te voy a arreglar, por ejemplo, donde vive Daniel Evangelista. De la colectora hasta la secundaria 5, hicieron todo el empedrado. Si vos vas y te presentás y le decís que vas a ser candidata, etcétera, etcétera, que sos fulana de tal y que va a arreglar la calle, ¿qué, vos qué le vas a decir? ¿Que sí o que no?
0: Que sí, obvio.
1: Y bueno,
0: pero a nosotros nos pasó. O sea, nosotros.
1: Pero ahora te pregunto, ¿de dónde saca tanta plata la funcionaria?
0: Ah, bueno, eso habría que preguntarle a ella, porque ella es la que invierte.
1: Bueno, ¿y por qué no le hacen una denuncia? Y el Estado acá, ¿por qué no le hace una denuncia?
0: Ah, desconozco. Hasta ahí debería, yo no he tenido la oportunidad de poder hacerle una entrevista posterior. A mí me tocó vivirlo. Amenazas de muerte,
1: sí,
0: decirme que me iban a moler a palo. Solamente porque fuimos a preguntarle. A ver, ¿sabes cuál era el contexto de todo eso? El contexto de todo eso era que había un adulto mayor, ¿sí? En cama postrada, con marcapaso. ¿Sí? Y que queríamos saber si en el momento en el cual se iban a hacer las obras estaban dadas las condiciones como para poder sacar, si llegaba a pasar algo, ¿sí? Una ambulancia, por el mismo contexto de lo que se estaba viviendo. Cuando salimos a preguntar eso, la agresión por parte de los señores funcionarios de Moreno fue tan, pero tan fuerte que me quedé helado.
3: Y también si tenían la autorización para hacer eso. ¿Por qué? Porque se puede romper un caño, pueden generar otros
0: desastres. Porque si no, es una anarquía en el cual vos venís a hacer lo que se te pianta la gana, ¿sí? Por no decir otra palabra, y entonces en ese momento, ¿qué se produce? La falta de respeto a las instituciones. ¿Y de qué instituciones estamos hablando? No estoy hablando ni siquiera haciéndole el aguante a Mauro García. Estamos hablando de la institución que se llama Municipio de General Rodríguez, que si partimos de ahí, tendría que pedirse los permisos y los fundamentos para poder lograr que se puedan hacer las cosas como se tienen que hacer. Si no se hacen como se tienen que hacer, entonces ¿a quién le están faltando el respeto? No le están faltando el respeto a Mauro García. Le están faltando el respeto a la institución llamada municipio, que hoy representa a Mauro García. Nos guste o no nos guste, son dos mangos aparte.
1: Totalmente de acuerdo.
0: Pero de ahí a que la señora, esta funcionaria del distrito de Moreno, venga con toda su tropeli a querer avasallar la institucionalidad, son dos mangos aparte. General Rodríguez puede tener...
1: ¿Y por qué no le hacen una denuncia, digo, no?
0: Ah, bueno. Yo, por mi parte, hice la denuncia y el descargo por las amenazas que me hicieron en ese momento. A mí, cuando yo llego...
1: ¿Lo hiciste en la
0: fiscalía? Hice la denuncia.
1: ¿En la comisaría?
0: ¿Dónde en la comisaría y está en el fuero judicial en este momento, con ratificación de denuncia hacia las personas a las cuales nos trataron, y perdón la palabra, de negros de mierda, así.
1: Sí.
0: Extranjeros de mierda, ¿sí? Una funcionaria pseudo progresista. Está bien que entiendo que viene de una funcionaria de Moreno de la cual trataba de negritos a los morenenses. Porque hay un video en el cual ella habla que para poder hacer un video que ella era blanquita, ¿sí? Ella era la blanquita y que para poder hacer el video tenían que conseguir actores blanquitos porque el resto eran negritos.
1: Bueno.
0: ¿Se entiende? Entonces... Ese es el progresismo que quiere ser gobernadora. Y esa es la funcionaria. Y bajo eso nos salieron también a decirnos, negro de esto. Está grabado. ¿Entiendes? Sí. Entonces, en un barrio en el cual el 40% es usurpado.
1: Aparte, escúchame, yo vi una calle que hicieron. Van y le tiran piedra. que está bien tirada, pero si vos no hacés Sanjeo, la corrida no sé, del desagüe...
4: Pero por eso vuelvo a repetir.
1: O sea, todo mal hecho.
4: Esa señora viene y avasalla lo que es la institucionalidad en el distrito, se pasa por encima todo lo que puede representar lo que es la institucionalidad, y entonces, ¿qué pasa?
1: Y bueno, ¿y entonces?
3: Bueno,
1: ¿con quién seguimos?
3: ¿Con quién seguimos?
4: Bueno, seguimos.
3: ¿Con quién seguimos?
1: ¿Te enganchaste vos?
4: No, voy a hacer periodista. No, pero hay cuestiones que uno tiene que pensar y, a ver... Sí, vos sos un dirigente político, por sobre todas las cosas, sos un ciudadano.
1: Sí, por supuesto.
4: Vives de la tuya, no vives del Estado.
1: Tal cual.
4: ¿Se entiende? El que vive del Estado tiene que rendirle a los demás. No estoy hablando de los que son planta permanente o trabajadores, te hablo de los cargos políticos. Si vos sos cargo político, no estás porque eres el más bonito o porque fuiste a rendir un curso de admisión y estás. O sea, hay una cuestión básica. Vos sos ciudadano y como ciudadano tienes derecho a decir lo que deseas. Si no puedes decir lo que deseas, estamos al horno, amigo. Cerremos, bajemos la persiana y nos dedicamos a hacer cualquier otra cosa.
1: Tal cual. Entonces.
4: Entonces, resumido. ¿Qué es lo que ustedes ven de acá a futuro en el espacio político
1: nosotros,
4: en el cual estás?
1: Nosotros con Yamil venimos, y el equipo, por supuesto, venimos haciendo...
4: ¿Con el pibe?
1: venimos haciendo con el doctor, digamos.
3: Le dicen el pibe
1: para que entienda la audiencia, porque fuimos a una radio y le dijeron, pero son muy pibe.
4: No, el pibe. Claro.
1: Pero bueno... Venimos haciendo un muy buen trabajo, venimos trabajando, fortaleciendo los músculos, haciendo que
4: ¿qué hacen? Bíceps, tríceps, pantorrillas.
3: Camina desde el
1: que
3: bar,
1: la gente lo conozca, que él se pueda expresar, que pueda contar que lo que queremos para Rodríguez, que lo conozcan.
4: ¿Quiénes más integran el equipo de trabajo de ustedes? Obvio algunos,
1: ¿no? Están Agachatore, está el flaco Cristian, hay dos personas que ahora no puedo nombrar pero que estaban en la foto, está Héctor Iberra,
4: no te pregunté por alguien que es uno de los, digamos,
1: a ver,
4: actores principales, actores en el buen sentido de la palabra, ¿no? Pues que se entienda, porque si no después
1: se me ponen
4: nerviosos.
1: No, vos sabés que yo no me pongo nervioso.
4: Bueno, ¿qué opinás de lo que viene siendo la acción de oposición del ingeniero Darío Cubor?
1: A ver, ¿me preguntás cómo viene trabajando Darío?
4: ¿Cómo viene trabajando Darío?
1: Mirá. Qué guacho que son. Mirá, te puedo contar. Darío, igual que Natalia, los hijos, la familia. En lo personal, los quiero mucho.
4: Ajá.
1: Ahora, si vos sos de River y yo soy de Boca, yo voy a gritar los goles míos y vos vas a gritar los goles tuyos.
4: Ajá.
1: Así que, en política hoy no coincidimos.
4: Ajá.
1: Yo creo que él tuvo un... A él no le gusta que vuelva al pasado, por supuesto. Es lo más importante, que no vuelva para atrás porque... está cagaste. Pero... yo creo que él tuvo un muy buen equipo en lo que lo ayudó económicamente para que sea intendente.
4: Uh-huh.
1: Porque no tenía plata para uh-huh. hacer la campaña y ahí se necesitó mucha plata para ganar. Y aparte de eso tuvo un muy buen equipo de gente buena, de gente muy, muy buena, de gente que para, pusimos pero,
4: dos
1: el
4: minutos.
1: Pecho y el alma.
4: Estás hablando de que tuvo... un equipo de gente muy buena.
1: Sí, por supuesto, sí.
4: ¿Hoy tiene gente muy buena?
1: No. No, para.
4: Epa. Tomé agua y recapitule.
1: No, para. Él tiene un sector ahí al lado,
4: uh-huh.
1: que son los de la foto. Que son amigos y compañeros que los respeto y los saco a un lado.
4: Uh-huh.
1: Ahora, por ejemplo, lo sumó a Sergio Fernández, que Sergio Fernández va a tocar a los compañeros. Ayer estuve con uno, por ejemplo, de Alto Oeste al fondo, que me vino y dice, che, me vino a ver Sergio Fernández. Después estuve con Héctor, que Héctor me dice, che, me vino a ver Sergio Fernández. Le dije, no, nosotros estamos haciendo así, así. O sea, hoy pero, creo... No,
4: Sergio Fernández, estamos hablando del ex secretario de Seguridad.
1: Del ex concejal, sí.
4: ¿Secretario de Seguridad?
1: Sí, estamos hablando del mismo.
0: Sí, que hoy
1: sí, está... yo no tengo buen fin, porque o sea, no voy a hacer... no tengo buen fin con Sergio. O sea, tengo...
0: discrepancias.
1: Discrepancia con él. Él la sabe y yo la sé. Y... pero bueno, yo respeto su política y él tiene que respetar la mía.
0: Ok.
1: Pero yo no le veo hoy a Darío.
0: Bueno, pará. Fue a ver a la gente que está contigo.
1: Está bien, o sea, por eso.
0: Fue a ver a los compañeros que están
1: por contigo. Por eso digo, no queremos sacar muchas fotos porque después te van a ver a los compañeros.
0: Ah, o sea, te caminan lo caminado.
1: No, está bien, yo, o sea, digamos, yo no soy el dueño de la gente. Uh-huh. Anda. Pero por algo va por donde yo piso.
0: Epa.
1: A ver, no le querés errar al argollón. Y sí.
0: Y pero entonces que te convoquen.
1: No, sí me convocaron.
0: Ah, ¿ya te convocó?
1: Sí.
0: Que estamos hablando del ingeniero Darío.
1: Sí.
0: Ah, ¿te convocó hoy?
1: No, yo creo que hoy nosotros tenemos que seguir trabajando como corresponde.
0: A ver, para mi concepto, por ahí de repente la puedo pifiar. En general, Rodríguez, tenés hoy. Puede haber un Boca River o puede haber un Boca River y por ahí un Estudiante de La Plata. Por decirlo. O un Independiente o un Racing. El que quieras ponerle el tercero.
1: Hay que ver si hay reelección. Si me hablas por Mauro.
0: No, pero si no hay reelección.
1: Si me hablas por Mauro.
0: Sí.
1: Y si fuera que está Mauro de vuelta, y bueno, se va a poner lindo el partido de fútbol entre Darío y él.
0: Reconoces entonces que hay dos alternativas, sí, que son las más fuertes que pueden.
1: Claro, pero vos tenés que ver los grupos chiquitos hacia dónde van.
0: Claro, siempre y cuando haya reelección.
1: Sí.
0: ¿Y si no hay reelección?
1: Mirá, acá yo te digo una cosa, la política, ¿sabés qué respetamos nosotros en la política? Uh-huh. ¿Qué respetan lo que saben de política? Uh-huh. La lealtad. Ojo con eso, Porque vos...
0: No, podés... ¿lealtad?
1: Pará, déjame que termino.
0: Pará, ¿lealtad en qué espacio?
1: Pero pará, déjame que termino.
0: A ver.
1: Cuando vos vas a decidir a quién va a apoyar, por supuesto que mirás si tiene posibilidades de ganar o no, porque esto es política, ajá, pero también podés decir, che, lo apoyo, lo acompaño, lo acompañamos a Fernando. Fernando te va a cagar. Ajá. Y si lo acompañamos a Laura... Y a Laura hay que empujar más, pero no te va a cagar. O sea, te va... Entonces vos tenés que elegir eso. Que es importante. Mirá la política, no importa cómo esté, no importa si está bien o si está mal.
0: Ajá.
1: Mirá lo que hicieron, no importa si está bien o está mal.
0: No, pero pará. Pero si hablamos... hay un dicho que dice, Roma no paga traidores.
1: Sí.
0: Hay un dicho que dice, Roma no paga traidores.
1: Sí.
0: Pero hay veces que en algunos lugares compran conciencia.
1: Puede ser, sí. Y pasa en muchos lugares, sí, es verdad, sí.
0: O sea, vos ves, vos ves el espacio de Darío. Sí. Cuando Darío picaba en punta.
1: Darío
0: tuvo... Pero los tenías a varios,
1: No, Darío.

0: principio, a los 2 años desaparecieron todos.
1: Ah, decímelo, sí.
0: Y yo te digo lo que yo veo, lo que vi, ¿eh? Y vos después analizalo. De los 2 años a donde terminó Darío, estuvo con todo lo que tuvieron con él, fueron todos los que lo putearon. Todos los que tuvieron de la vereda de enfrente.
1: Sí, y que están hoy en la vereda enfrente.
0: Y hoy sí están en la vereda de enfrente, pero ahora tienen lo anterior y lo después. Yo creo que Darío va a tener que hacer un muy buen trabajo y escuchar a los compañeros
1: Y la pregunta
0: y
1: es,
0: ver que te crean.
1: ¿escucha?
0: No, para mí él cree que, digamos, él es un muy buen orador, hermoso, digamos, me encantaría que fuera mi conductor, pero para eso vos tenés que confiar. ¿Entendés? Es muy importante eso.
1: Totalmente.
0: O sea, hacer un desgaste. Nosotros estamos trabajando y dejamos lo privado para ponernos el pecho y salir a laburar en la calle y buscar y decir por qué no y por qué sí y hacia dónde vamos con General Rodríguez. Y eso demanda
1: ¿Por
0: tiempo,
1: qué te
0: gasto y
1: fuiste de la
0: familia.
1: gestión? ¿Vos fuiste parte de la gestión de
0: Sí,
1: Darío?
0: yo le presento la renuncia, le voy a presentar la renuncia en agosto, Darío me dice que no, y la presento el 1 de septiembre. Porque vi que había gente que, a ver, estaba Santiago Nino, que Santiago Nino me criticaba por el tema de la radio que habíamos clausurado, que Sebastián sabe cómo es el tema, no lo voy a traer a la mesa, pero Sebastián sabe cómo es el tema. Estaba Abby Gómez, uno que lo había recagado, puteada a Darío, lo que menos le dijo fue ladrón, toda la vida, de que se pelearon. Lo tenía ahí en la secretaría, me estaba laburando. Santiago Nino me estaba laburando porque estaba enojado con la radio, en vez de ir y arreglar donde, o que le cuenten la realidad como debería ser. Y también lo teníamos a Marcelo, que Marcelo lo que hizo serruchar todo lo que tenía alrededor de Darío Cúbar. Entonces, en un
1: Marcelo, estamos hablando
0: análisis,
1: de Marcelo Basilotto.
0: Marcelo Basilotto. En un análisis que hago con amigos, con políticos, con familia, todos me decían, fíjate que Natalia habla muy mal de vos, fíjate que Darío habla mal de vos, y dije, bueno, me voy, chao. Y me fui. Presenté la renuncia inequivocable y me fui.
1: ¿Volverías a participar en el espacio de Darío?
0: Y hoy Yamil creo que tiene muy buena oportunidad.
1: Y en el espacio de Mauro, si te convocara Mauro.
0: Yo creo que hoy hay que pensar en Yamil, que es un pibe joven, que tiene muchas ganas de que crezca y que cambie General Rodríguez, creo que el camino. Para lo que vos me decís, falta tiempo.
1: Hoy te
0: Sí.
1: convocan.
0: A ver.
1: Entras en determinado lugar.
0: Sí.
1: ¿Qué le sugerirías al señor intendente que tiene que cambiar?
0: Mira, hay muchos. ¿Viste? Yo te hablaba de la lealtad, ¿no es cierto? Hace un ratito. Bueno, hay muchos funcionarios que no funcionan. ¿Sí? Lo dije hace un
1: Sí,
0: ratito.
1: sí, sí, sí.
0: Pero siguen estando.
1: Sí.
0: Hay funcionarios
1: Que no funcionan, y también
0: que se
1: sigue
0: lo ha
1: y los
0: acusado
1: incorporan.
0: de esto, que se lo ha acusado del otro, que ha pegado, que se ha llevado, y siguen estando. Y ahí esos mismos funcionarios entraron con Mauro. Y esos funcionarios se van con Mauro. ¿Eso cómo se llama? ¿Te equivocaste en la gestión? ¿Te equivocaste en la gestión? Bueno, si te equivocaste en la gestión, es un tema tuyo. Vos y tus funcionarios se van todos juntos. Entran juntos, se van juntos. ¿Eso es cómo se llama? Lealtad. Si yo me equivoqué como intendente, hice las cosas bien o hice las cosas mal, es un problema mío. Los que vienen conmigo se van conmigo.
1: ¿Fuiste leal a Darío?
0: Sí, por supuesto.
1: ¿Y en
0: El
1: qué
0: más leal
1: momento?
0: fui.
1: ¿Eh?
0: El más leal fui.
1: ¿Y le dijiste las cosas como tenían que ser?
0: En muchas oportunidades, en otras no me ha permitido. O sea, diciendo, por ejemplo, no volvás para atrás, déjalo, déjalo. Y viste.
1: ¿Lo ves como un futuro intendente?

0: Yo creo que Yamil va a hacer muy buen trabajo. Yo confío mucho en Yamil.
1: O sea, vos lo ves a Yamil acercándose a Darío.
0: Yo creo que Yamil puede ser intendente General Rodríguez.
1: O lo ves a Yamil acercándose a Mauro.
0: Yo creo que Yamil va a ser intendente General Rodríguez. Vamos a hacer. Vamos, ojo, que estamos haciendo muy buen trabajo, ¿eh?
1: ¿Sabes cuántos seguidores tenemos hoy en el programa?
0: A ver.
1: 15.000.
0: 15.000. Hicimos buen
1: No,
0: trabajo.
1: no, no. Tenemos 15.000 vistas en determinadas publicaciones.
0: Ah, mira.
1: ¿Sí? ¿Qué crees que la gente quiere en General Rodríguez? ¿Sabes? A nosotros nos llegan un sinnúmero de mensajes. Lo que te puedas imaginar, ¿eh? De General Rodríguez, de Moreno. Específicamente de General Rodríguez y Moreno, pero al privado. Me entero de la vida y obras con fotos y todo lo que te puedas imaginar. Hay cuestiones en las cuales siempre digo, nosotros no nos metemos. De la
0: De
1: cintura
0: la,
1: para abajo,
0: claro,
1: no nos
0: me
1: metemos.
0: parece
1: De
0: bárbaro.
1: la cintura para arriba, si eres funcionario público, está bien.
0: De
1: Báncatelas.
0: acuerdo.
1: Pero hay una cuestión básica. Roma no paga a traidores.
0: Es verdad.
1: Roma no paga a traidores, pero a veces se compran lealtades.
0: Estoy de acuerdo. Ahí te
1: ¿Entiendes?
0: están.
1: Bueno, ya nos están diciendo, muchachos, ya rajen porque.
2: No, no, acá yo le estoy marcando
0: Mira
2: porque si no se engancha y
0: que.
2: sigue de largo.
0: Mirá que estoy por hacer radio. Así
1: ¡Ah,
0: que.
1: caramba! ¡Ah,
0: Después
1: caramba! ¡Epa!
0: si querés hablamos.
1: ¡Epa!
2: No, pero ahí tiene que hablar conmigo.
1: Ahí
2: Tiene
1: tiene que
2: que
1: hablar.
2: hablar
1: No,
2: conmigo,
1: no,
2: ¿verdad?
0: disculpame, Laura.
1: En un momento estuvimos por hacer streaming.
0: Sí.
1: Esto lo estás diciendo al aire, mirá que está quedando grabado, ¿eh?
0: Sí, yo te. Ahora
1: Con
0: vamos a
1: la
0: almorzar.
1: productora, ¡epa!
0: Vamos a
1: O
0: almorzar
1: sea,
0: con la
1: que
0: productora y vamos
1: podemos decir que en algún momento vamos a hacer programas
0: a. Y está
1: juntos.
0: muy cerquita, ya. Ya.
1: ¡Epa!
0: Que
1: ¡Epa!
0: digamos que podemos tener el micrófono prácticamente libre.
1: Para hablar de lo que sea.
0: Sí, que vos sabés que soy muy picante con el micrófono.
1: Para hablar de lo que
2: No, pero
1: sea.
2: no es ser
0: Sí.
2: picante.
0: No,
2: Muchas veces
0: decila.
2: es decir la
0: Bueno,
2: verdad de la
0: por
2: realidad
0: eso.
2: en la que se está
0: Por eso,
2: viviendo.
0: hay algunos
2: Bueno,
0: que
2: o
0: no lo
2: sea,
0: dicen.
2: sí, a lo mejor la persona que está liderando no se da cuenta, no se da cuenta, o
0: Claro.
2: a lo mejor tiene
1: Yo
2: otro quilombo
1: solamente
2: que no está enfocado en eso.
1: cierro tres cosas. Soy judío y me siento
0: Sí.
1: orgulloso de ser judío. Me importa un carajo lo que diga el resto. ¿Se entiende?
0: Tal cual.
1: Segundo lugar. A mis amigos siempre les puedo decir, contigo, ¿cuántas veces te he dicho las cosas? Me puedo putear contigo, pero contigo
0: Sí,
1: sigo siendo amigo,
0: respeto,
1: ¿se
0: sí.
1: entiende? Y respeto los
0: Y de
1: códigos.
0: muchos años, aparte
1: Y
0: conocer toda mi
1: respeto los
0: familia,
1: códigos.
0: todo, sí.
1: Respeto los códigos de cuando. Vos fuiste una de las personas que a mí me cumpliste muchas cosas. O sea, contigo puedo estarme puteando, diciendo todo lo que
0: Tal
1: sea,
0: cual.
1: pero siempre los códigos se respetan, ¿se entiende? No soy de los que te dice sí y después dice no. Sí y no. Porque
0: Claro.
1: si no, tu palabra se devalúa. ¿Me entiendes?
0: Tal cual.
1: Se devalúa. Y hay una cuestión básica. No soy libertario, ni lo sería, pero sí creo en la gestión de las personas. ¿Sí? Creo en la gestión de las personas y de lo que se hizo y de lo que se puede hacer. Creo que las personas por encima de todas las cosas tienen buena predisposición para querer generar la transformación, que en el camino se van deformando las predisposiciones, son otras dos cosas. ¿Se
0: Tal
1: entiende?
0: cual.
1: Pero para ese punto en el cual, porque de repente puede ser que sea el último programa que hagamos.
0: Y ahora vamos a volar con la productora.
1: Pero lo que sí digo es esto. Gracias. Y hay cuestiones de las cuales uno siempre está agradecido. Cuando me vine a esta radio, estoy agradecido porque me dieron la oportunidad de poder
0: Claro, por
1: hablar sin
0: supuesto,
1: ningún
0: sí.
1: problema. Sin ningún problema.
0: Claro, eso habla muy bien
1: ¿Qué es lo más
0: de que el
1: importante?
0: director es, creo que no.
1: Sí.
0: Bueno, habla bien de
1: ¿Crees
0: él
1: que
0: y también,
1: nunca
0: por
1: me
0: supuesto,
1: pusieron ningún pero
0: de
1: para
0: Mauro.
1: ninguna cuestión? He hablado con Darío, he hablado con Mauro, he hablado con todas las personas que he podido, te he traído a vos, he traído a diferentes personas de diferentes formas de pensar. Nunca me dijeron nada, nunca me dijeron nada. Anteriormente estuve en La Ciudadana. Este
0: Sí.
1: programa tiene entre y anteriormente estaba en Capital.
0: Me acuerdo,
1: Entre
0: sí.
1: muertos y heridos, este programa tiene 8 años. Cuando estaba en Capital igual hablaba de General Rodríguez.
0: Me acuerdo, sí, he salido un montón de veces.
1: Ah, bueno, entonces listo.
2: Sí, bueno, por supuesto. Entonces
1: armamos una reunión y...
0: Vamos a almorzar.
2: Para una próxima.
1: Gracias.
0: A ver si estamos juntos. Gracias a vos por invitarme y espero que la gente nos acompañe a esto, este futuro que viene, que es Yamil 2027.
1: Ay, caramba, eso son notas.
2: Que gane el mejor. Que sea sí, para el mejor.
1: El pibe.
0: El pibe.
1: El pibe. 15 reales. 15K sí. reales.
0: Mira vos, 15.000 en este momento.
1: No. Ah. Cuando, las reproducciones. No, si en este momento estuvieran 15, te digo, ¿sabes cómo? Le digo, sal. Me siento, ¿sabes cómo? Así, sal. Muévete. ¿Me entiendes? O sea, a ver, vuelvo a repetirte. La gente quiere un cambio, no quiere ridículos que por 400, 500 votos lo sientas a estar.
0: Mira, yo soy un convencido.
1: 15 reales.
0: Es la última que te tiro. Yo soy un convencido que un candidato debe ganar no menos del 65-70%.
1: Epa.
0: No, pero es la verdad. O sea, si vos tenés un candidato que mide 48 y el otro 50, está mal.
1: Y hay una,
0: porque el que es oficialismo tiene el 10% que está apretado. Entonces ese perdió.
1: No, y hay una cuestión que te digo bien clara. Tuve la oportunidad de trabajar con dos expresidentes. Cuando otros estaban en la oposición, estuve con Cristina y estuve con Néstor. Después me vine a la provincia. De Juan Pablo no puedo decir yo personalmente nada. De Darío tampoco y de Mauro tampoco, políticamente. ¿Que han hecho cosas bien? Sí. ¿Que han hecho cosas mal? El pueblo es el que lo jugará. Simplemente nosotros a través de este micrófono decimos lo que vos piensas. Yo lo que yo pienso, lo que ella piensa
2: y lo que veo,
1: y que el resto tome la decisión de lo que crea
0: en su
1: justa medida y armoniosamente. No soy libertario, pero no soy carnero.
0: Perfecto.
1: Bueno,
0: sí, gracias por la invitación.
2: Nos buen vemos el próximo domingo.
1: Nos vemos el próximo domingo. ¿A dónde sabrá?

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Muchas gracias. Vamos a hacer un tema que se llama Blues de la Frontera. Empezamos con un blues lento, pero se llama Blues de la Frontera. Se lo voy a dedicar a Rafaelillo, que está por ahí.

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0: sí, fue nervioso porque... Porque no se puede ver nada, nada.
1: A mí Nacho me había mostrado una de Mishima.
0: Ah, de Paul Schrader en realidad, que habla de Mishima.
1: Ah, bueno, claro.
0: Exacto.
2: Tuvimos que verla.
0: Sí, película.
1: Muy, muy linda.

bajo, Sarcófago en guitarra, con Mick Taylor, el ex guitarrista de los Rolling Stones, en la guitarra, Juanse en la voz, cantan en vivo los ratones.

0: Los Ratones Paranoicos, tocando en vivo aquí con Mick Taylor. Un gran aplauso le voy a pedir para Mick Taylor, guitarrista de los Rolling Stones, cantando aquí con Los Ratones Paranoicos. Felicitaciones, Juanse, por la noche. ¿Cómo sonó todo?
1: Bien, sonamos. No, bien.
0: 20, más de 20.000 personas, 22.000 personas.
1: Sí, muy bien. La verdad que no hay forma de agradecerle a la gente, ¿no? Porque fueron y llovía y hubo un montón de problemas y después el rock and roll hizo que el cielo se aclare.
0: Bueno, nuestro agradecimiento, Juanse, porque estén acá tocando el ritmo de la noche y que hayan traído un monstruo como Taylor aquí, ¿eh?
1: Gracias a vos. Saludos a todos.
0: Cantan para cerrar Los Ratones Paranoicos, que el viernes 11 se van a presentar en La Plata. Si vos en La Plata los podés ver en el Polideportivo de Gimnasia Esgrima, un temazo. Este tema es rock del pedazo. Lo cantan en el ritmo de la noche Los Ratones. ¡Vamos!

Gracias, Juanse. Gracias, negro, y felicitaciones, eh. Thank you, Mick. Nice to meet you. Thank you. Thank you. Mick Taylor. Gracias, felicitaciones. Felicitaciones por la noche. Ratones paranoicos sonando en vivo aquí en Ritmo de la Noche junto a Mick Taylor. Así pasaron por nuestro programa los ratones.

Knuckle, Knuckle, Genú. Gracias, amigo. Knuckle, Genú, Flavio. Knuckle, Genú, Ricardo. Este canto nuestro por la Patagonia. Cacique Yatel para Santa Cruz.

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